0: México, uno de los principales sistemas de transporte de nuestro país. El clima hasta este momento es de 26 grados centígrados. Hasta aquí la información más importante hasta el momento. Sigan en sintonía de Cinco Radio y Comunicación Efectiva. En el radar informó Martín Tapia y Gregorio Varela. Muy buenas tardes.
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6:14. Buenas tardes, señores y señores, qué gusto saludarles en esta ya tarde de viernes. Empieza la relajación, vamos cerrando la semana y arrancando los días más tranquis. Bienvenidos a esta programación musical, yo soy Eli Ramírez. Ya iniciamos.

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0: Las 6:32, híjole, la menstruación es un proceso, sí, natural, definitivamente, que en ocasiones puede llegar a ser incómodo y muy doloroso, que no debería, dicen los expertos. Pero bueno, entre las muchas estrategias y herramientas disponibles para lidiar con los efectos, pues se tienen los estiramientos. Es importante. Hay posturas que pueden ayudar a aliviar el dolor gracias a una serie de mecanismos como la extensión muscular y el aumento del flujo sanguíneo en ciertas zonas del cuerpo. Y pues hay que estirar, ¿no? La postura de la cobra, eso nos ayuda a disminuir ese dolor. Ayuda a estirar la espalda y los abdominales y abrir el pecho, lo que mejora la circulación y reduce el dolor. ¿Te gusta el yoga? Conocerás también la postura del pez. Bueno, y si no, ahí ahora ya es muy facilito poder googlearlo, poder visualizar mejor las posturas. Lo que sí hay que resaltar es que estos estiramientos nos van a ayudar muchísimo, ¿no? Y desde la perspectiva del yoga, esta postura viene de maravilla para liberar la tensión y toda la energía acumulada. Estas pueden manifestarse a través del dolor y la incomodidad, algo que pues conviene remediar, ¿no? Este estiramiento es estupendo para relajar la cadera y la lumbar. Y también la flexión hacia adelante, agarrando tus tobillos de la parte de atrás. Sentirte conectada con la tierra puede favorecer tu sistema nervioso parasimpático y aliviar el dolor menstrual. La flexión hacia adelante también te permitirá estirar la cadera, la espalda, los glúteos y los músculos isquiotibiales, que pues ayudan a disminuir un poco el dolor menstrual. Y bueno, finalmente la más facilita yo creo que es la flexión hacia adelante. Para practicar esta postura tienes que empezar de pie e ir inclinándote hacia adelante poquito a poco mientras respiras hondo y dejas que la gravedad haga su parte. Puede que necesites doblar ligeramente las rodillas si notas que los músculos de las piernas y la espalda están demasiado tensos. Y ojalá pues estos estiramientos te ayuden a reducir el dolor menstrual. Ya las 6:35.
1: 11 de la noche,

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2: Ya las 6:49, que tengan excelente tarde. Siempre es un gusto poder acompañarles a través de esta señal. Tenemos compromisos fuera de esta cabina, pero se quedan con la grata compañía de Meli Ángel. Recuerden que a partir de las 20 horas, latidos, la hora romántica de Vive FM, la hora de complacencias y la hora quizá de transmisión en vivo. No sé, ahora sí no le pregunté exactamente la hora a Meli, pero ella estará transmitiendo a través de TikTok. Así que muy al pendiente, sigan nuestra cuenta oficial y los dejo con el promo de Latidos para que soliciten su rolita romántica. Yo soy Eli Ramírez, buena tarde, hasta mañana.
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13: 7:7.

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2: El reloj ya marca las 7:15 de la noche. Yo soy Meli Ángel y te voy a estar acompañando hasta en punto de las 9 de la noche a través de la frecuencia de Vive 106.3, éxitos de los 90 hasta hoy. Te comparto los números en cabina para que te comuniques con nosotros al 238-122-8891 y nos cuentes qué tal va ya tu inicio de fin de semana en este viernes, terminando la semana de inicio de clases. ¿Qué tal te la pasaste? Ya son 7:15 minutos, vámonos con algo de Niga titulado Te Quiero.

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12: 7:23.

7 de la noche ya con 30 minutos, y yo te tengo una recomendación si es que aún no has terminado de comprar tu lista de útiles. 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
1: Siete de la noche ya con 51 minutos. Tu tipo de letra revela tu personalidad, ¿ustedes sabían eso? Y es que puede parecer algo simple, casi automático, algo que haces todos los días sin cuestionarlo, pero tu forma de escribir a mano guarda más información sobre ti de lo que tú te puedes imaginar. Y es que no se trata nada más o únicamente de si tu letra es bonita, legible o desordenada, sino de todo lo que hay detrás de esos trazos que haces y que no te das cuenta qué es lo que significa o cuál es la personalidad de esa tipografía que tú haces en tus libretas, en tus anotaciones. Y entonces, quédate conmigo para seguir descubriendo qué es o qué revela tu personalidad con lo que escribes día a día en tus libretas, en tus cuadernos. Ya son 7:52 minutos.

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1: Son las 8 de la noche y este es el resumen de las noticias más importantes de este viernes, 4 de septiembre. La poderosa red reporta 2 apagones en estos momentos en la ciudad de Puebla. Uno en inmediaciones de la Laguna de San Baltasar y el otro en inmediaciones del Mercado Hidalgo. La Fiscalía General del Estado de Puebla aprehende a Said Godos Luna, presidente municipal de Tepeyagualco de Hidalgo. Hallan sin vida al diputado federal Sanyacen Escobar en el municipio de Puente Nacional en el estado de Veracruz. La Fiscalía de Veracruz abre investigación por la muerte del legislador, en tanto que la presidenta Claudia Sheinbaum confirma la tracción del caso por parte de la Fiscalía General de la República. El gobierno estatal impulsa obras comunitarias en la región de Teciutlán. El gobierno de México reporta apoyos a 13 millones de personas del campo. La SEP garantiza educación en la normal rural Carmen Cerdán en Teteles de Ávila Castillo. Choferes de la ruta 25 denuncian agresiones de un pasajero. Petróleos Mexicanos atiende conato de incendio en la refinería de Salina Cruz. Un cuentaviente es despojado de 71 mil pesos tras un retiro en la sucursal de Santander de la colonia La Paz. Movilización policial en la colonia Universidades por detonaciones de presuntos agentes ministeriales. La Fiscalía General del Estado investiga estos hechos por posible participación de servidores públicos. Detienen a 6 presuntos integrantes de la banda de los millonarios en San Pablo, Xochimihuacán. Volkswagen prevé reingreso de 611 técnicos en 2027 por proyecto del Golf. La UPAEP advierte impacto económico por la pérdida del tercer turno de Volkswagen. El DIF Puebla Capital entrega 69 aparatos funcionales en la unidad médica integral. La ley seca del 15 de septiembre aplicará solo en tiendas de conveniencia, bares y antros del centro histórico. El Ayuntamiento de Puebla inaugura pavimentación de la 5 Oriente en la colonia El Salvador. Las hermanas Clarisas de Atlixco invitan a adquirir los tradicionales chiles en nogada, disponibles ya solo este domingo 6 de septiembre en la 8 Oriente número 9 en el centro de Atlixco. Aproveche, si no ha probado estos deliciosos chiles en nogada, ya solo este domingo habrá chiles en nogada y de ahí será hasta el otro año. Recuerde que si es para llevar hay que acudir con un recipiente, también los puede consumir en el mismo monasterio. Los detalles de estas y otras noticias en la multiplataforma Red Ciudadana, en las redes sociales de arroba la red 5 radio, en el portal de noticias redciudadana.mx y en radio en el 1120 de amplitud modulada, donde todo el día hay noticias y reportes de usted en vivo. En la operación digital, Martín Tapia, en Radar le informa, Girat Aguilar Miranda. Gracias.
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2: ¿Qué tal? Buenas noches, ya son 8:16, yo soy Meli Ángel y esta noche voy a estar acompañándote en Latidos, en esta sección de música romántica, y acabamos de escuchar el tema de Te Amo, por si quieren dedicarle algún tema muy especial a alguien, una persona que quieran mucho, que amen mucho, a través del 238-122-8891. Invitarlos también a que se unan al TikTok Live, ya estamos conectados y ya estamos teniendo esta plática. Un saludo para Arturo que nos escucha desde Santiago, Miahuatlán. Vámonos con otro tema de Mon Laferte.

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9: Ocho con veintidós.

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2: Con 30 minutos y tenemos saluditos en la red, en la terminación 04 para la familia Hernández que nos está escuchando desde Zinacatepec. Un abrazo a toda la familia que ya está sintonizando Vive FM 106.3. 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
2: Ocho de la noche ya con 50 minutos y tenemos saluditos especial para la terminación 78 que le quiere mandar un saludo y un abrazo al amor de su vida que está trabajando a estas horas, pero que ya nada más le faltan 10 minutos y que ya la está esperando afuera del trabajo. Qué romántico y qué padre que haya todavía hombres que quieran a sus novias y que se preocupen y que las recojan a la hora del trabajo. Ya son 8 con 50 minutos, yo fui Meli Ángel, te acompañé desde en punto de las 3 de la tarde y nos vemos mañana a través de 106.3 éxitos de los 90 hasta hoy a partir de las 6 de la mañana. Ya son 8 con 50 minutos.

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2: ¿Cómo están? Excelente noche para todos. 9:15 es lo que marca nuestro reloj en esta cabina. Sean bienvenidos a este turno, el último prácticamente de este viernes 4 de septiembre, el último de corrido, porque recuerda que nosotros transmitimos 24/7 en vivo y en directo siempre con locutor al aire en esta frecuencia Vive FM 106.3. Son las 9:15, algo de Enrique Iglesias, ¿Dónde están, corazón? Y también Timbiriche y Muriendo Lento. Así ha iniciado este bloque de las 21 horas. Sean bienvenidos entonces. Hayan pasado también un excelente viernes. Nos estamos escuchando desde calle Manuel Pereira Mejía, número 417, nuestra base de operaciones. Nuestra transmisión tiene lugar aquí. Son las 9:16. Muy buena noche de viernes. Entonces, tenemos también una línea de conversación disponible siempre en WhatsApp, en Telegram, 238-122-8891, 9:16.

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1: Hay de cafés a cafés, la verdad, y dicho sea de paso, a todos los que amamos, adoramos, queremos, consumimos café, sabemos que hay de café a café. Pero en el mundo del specialty coffee existe un nicho fascinante para los cafés más exclusivos y costosos que ni siquiera los que queremos y amamos y adoramos el café pagaríamos. O sea, yo sí amo mi café, pero la neta nunca pagaría, por ejemplo, 250 mil euros por un kilo. O sea, ¿se imaginan eso? 250 mil euros, haciendo la conversión rápida, sería como pagar por un kilo de café 49 mil pesotes, aprox. Por un kilo de café, el más caro del mundo, claro, estoy hablando. Es el considerado Black Ivory Coffee. El absoluto líder es ese, Black Ivory Coffee de Tailandia. Y ya sabemos lo que lo hace exclusivo, aquí lo hemos hablado alguna vez. Es el café más caro porque aunque su proceso es uno de los más, puede parecer uno de los más sucios, es uno de los cafés más exclusivos. Es el líder, de hecho, es el más caro. No hay un café más caro que ese. Y lo hace único el proceso de fermentación, porque se hace con cerezas de café arábica que son alimentadas a elefantes y solo después pasan por un sistema digestivo que recolectan sus granos. O sea, las enzimas en el tracto, en la panza, pues, en el tracto gastrointestinal de algunos animales se descompone. Y luego, en esos tonos amargos, eso es lo que le da el tono amargo al café, el que ya pasó por la panza de un animal. Y resulta ser que las enzimas extraídas son el café suave y complejo. Tiene además notas de chocolate porque obviamente estas cerezas pues dan un tono de chocolate, un tono de tamarindo, dan un sabor a especia en realidad. Dicen, yo jamás he probado un Black Ivory Coffee, pero dicen que es el más selecto y extremadamente limitado, como es selecto en ese sentido, como lo come un animal, lo digiere y luego lo expulsa. Ya se imaginará usted, de la misma manera que la mayor parte de los animales expulsa los residuos orgánicos de su cuerpo, pues eso contribuye a que haya muy poquito y que su precio, mejor dicho, sea muy alto, ¿no? Entonces, el Black Ivory Coffee es el café más caro del mundo. Sin embargo, también hay algún otro que se le aproxima. Por ejemplo, el Kopi Luwak. Este vale 1.800 euros el kilo. O sea, estoy hablando que vale más o menos unos 35.300 varos. Pesos, pues. ¿Es exótico? Sí, es muy exótico. Es hecho con granos que son ingeridos y así excretados por la civeta asiática, que se le conoce también. Y de cierta manera, luego los lavan, luego, o sea, como que la popó de esta civeta asiática se lava, se tuesta y el proceso de fermentación lo que hace dentro del animal es pues que suaviza nada más el sabor del grano ingerido. También es como o sea, como que estamos tomando en realidad café que una vez fue popó de un animalito. Éticamente sigue siendo raro y muy deseado, ¿eh? O sea, sí es muy comprado este. Y además está el Misha Coffee. Ese café proviene de Perú y también pasa por un proceso de fermentación a través de animales. Sí, su consumo es a través del coatí, una especie de mapache sudamericano. Ese café es conocido por su cuerpo equilibrado, sus aromas muy florales, sus sutiles notas frutales y una cuidadosa protección. Es rareza, claro, en el mundo del café. Pero ese le vale, si quiere, 1.500 euros el kilo, o sea, 29.421 pesos mexicanos. ¿Pagarían por uno así? Digo, hay gente que a lo mejor dice, igual y no, pero igual y cuando tenga sí, o igual y hago un esfuerzo y sí por probarlo alguna vez en mi vida. O una tacita, ¿no? Que no debe ser nada, nada, barata, ¿no? Digo, un café convencional en una tienda, digo, por ejemplo, una tienda, no sé, de conveniencia, por ejemplo, te vale unos 30, 35 pesos, ¿no? En una cafetería te llega a costar posiblemente unos 40, 50 pesitos, digamos, ¿no? Sin embargo, este café selecto, muy probablemente, en una cafetería o en un restaurante donde se vende y se dispone, podría llegar a costar miles de pesos, en realidad. unos 3 mil, 4 mil pesos la tacita. Estamos hablando que es una cosa sumamente costosa, ¿no? Que no es económica. Hablando desde una perspectiva muy objetiva, la verdad. Sin embargo, por ejemplo, hay un café que se llama Ospina Coffee. Y el Ospina Coffee es de Colombia, uno de los mejores países productores de café. No viendo México, claro. Pero en la familia Ospina hay 5 generaciones en el negocio del café. Y esta condición crece a propósito de que es hecha por una familia histórica en Colombia. Y además, los granos provienen de esa gran altitud de los suelos volcánicos que se cosechan a mano, literalmente. Aquí en México también los cortadores de café pues, lo hacen así, ¿no? Generalmente. Bueno, este café vale 1.250 euros el kilo. 1.250 euros son igual o equivalente a 24.517 pesos en México. ¿Les gustaría probar uno de esos? ¿Un cafecito de esos? Digo, a quienes. Yo sé que hay mucha banda cafetera por aquí. ¿Les gustaría? ¿Se animan? Son las 9.37. Todavía hay más cafés caros, ¿eh? Ahorita platicamos.
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8: 9:43, perfiles.

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2: ¿Cómo que hace calor y no se toma café? Siempre se debe tomar café con calor o con frío. No hay manera de debatir eso. Bueno, y además estamos hablando de cafés caros. Ya hablamos de cuatro cafés muy caros. 2.500 euros el kilo del café más caro, algo así como 49 mil pesos mexicanos. Ahí le va otro. Finca El Injerto, 1.100 euros. 1.100 euros que más o menos equivale, en esta rápida conversión, 21.575 pesos. Uno de los ocho cafés más selectos y caros del mundo. Seguramente habrá 10, seguramente habrá 15. Estamos hablando de ocho que son literalmente los que rebasan los 1.000 euros. Este viene de Guatemala. Es una finca premiadísima, ¿no? Es conocida y especialmente por ser un tipo de grano que se le llama peaberry, y son granos pequeños, densos, de sabor concentrado. Y es una finca selecta, premium, agrícola, sostenible, ¿sabe? Y entonces tiene además catas internacionales por donde quiera que le vea. Yo creo que eso lo hace caro. Más allá del sabor, el primero, acuérdese que es literalmente la popó de un animalito procesada, fermentada. Y de cierta manera eso lo hace especial. Pero esta sí viene de una selecta finca, de un lugar único, de tierra volcánica, de tierra que es exquisita según se dice, según se comprueba y se demuestra para la producción de café. Además está, por ejemplo, ya en un rango que está saliendo de esos 1.000 euros, el San Elena Coffee, así se llama. Y ese café se cultiva justamente a la zona más remota de Santa Elena en el Océano Atlántico, ¿no? Donde estuvo exiliado Napoleón. Por esta misma condición se volvió una de las zonas cafetaleras más predilectas del mundo. El precio más o menos ronda los 870 euros, que vendrían siendo como unos 17 mil pesos mexicanos. De ahí le puede seguir Hacienda La Esmeralda, que lo vende en 560 euros. También es como estas fincas premium, muy, muy exquisitas de pronto en la producción de café. Y finalmente, el Panama Geisha Coffee. Café de Geisha de Canadá, especialmente de Panamá, mejor dicho. Especialmente de una finca famosa de Elliott Estate. Notas, ya saben, de jazmín, de frutas tropicales, cosas de este tipo, ¿no? Donde el café es... Ahí puede, y la verdad es que se ha vendido muy caro. O sea, en algún momento llegó a superar los 9.000 euros el kilo. Ahora, por ejemplo, su precio es mucho más asequible, 450 euros, que no dejan de ser caros en la conversión a nuestro tipo de cambio. 8.800 pesotes es lo que costaría, por ejemplo, un kilo. ¿Quién gastaría eso? Ni yo, que amo tanto al café y adoro tanto el café, podría decir que... Pues a lo mejor un día compraré una tacita de este, que es el más económico, del Panama Geisha Coffee, a lo mejor una tacita así. Que una tacita, por ejemplo, ¿qué te involucra? ¿Unos 12 gramos? ¿Unos 12 gramitos, más o menos? Y que si hacemos una conversión rápida, pues sí vendría saliendo como en unos 200 y pico, 300 varitos la tacita de café, ¿eh? Bueno, nada, por cierto, saludos ahí en San Pablo, Xoquitlán. Ahí, verdadero café, artesanal, con las manos también. Saludos. Allá que están disfrutando. Me dicen que está lloviendo en la Sierra Negra. Saludos, don Oscar Martínez, por cierto. Ahí no me faltó complementar el saludo. Y a toda la familia.

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2: A quien tiene jornada larga le mandamos un saludo enorme. 4 minutos faltan ya para que sean las 10 de la noche. Vamos con la cápsula informativa. En esta ocasión vamos a tener 10 minutos de información sumamente interesante por parte del ISSSTE. Así que el reloj ha marcado a las 9:56. A quienes hacen esta jornada de trabajo, siéntase acompañado con éxitos de los 90 hasta hoy. Gracias por permitirnos hacer compañía, hacer charla y sobre todo tener este buen ritmo en su radio 106.3. Somos Vive FM 9:56. Saludos allá en San Gabriel, Chilac. 74-63-22-58-46-86. Muy, pero muy buena noche. Gracias también por el datito y el comentario. Entonces, es Yuridia.
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6: Hola, hola, bienvenidos, bienvenidas, ¿cómo están? Estamos en un episodio más de Ya Oíste. Yo soy Génesis Sainez y hoy tenemos un tema muy peculiar, un tema que puede pasarle a cualquiera, nadie está exento. En la cocina, en el trabajo o incluso en tu casa, en la calle, que son las famosas quemaduras. Y vamos a hablar sobre qué hacer en un momento difícil que está, porque muchos entramos en pánico en ese momento, es como de, ay, se está quemando, está pasando algo, pero no, a esto nos viene a acompañar nuestro querido doctor Oscar Reyes, jefe del servicio de urgencias. ¿Cómo está, doctor?
7: Hola, buenas tardes, bien, gracias, aquí, gracias por la invitación.
6: Ay, muchas gracias a usted por acompañarnos. Esto se va a poner bueno, porque estamos en una temporada donde justo puede haber muchas, muchas quemaduras, pero vamos a empezar sobre qué son las quemaduras, doctor.
7: Bueno, las quemaduras prácticamente son lesiones causadas por agentes físicos externos, principalmente sea fuego directo, líquidos calientes. Existe también las quemaduras por corriente eléctrica y en menor medida, pero también existen las quemaduras químicas. Entonces, wow, básicamente son lesiones térmicas, básicamente.
6: ¿Cómo son los tipos de quemaduras, doctor, que le han llegado?
7: Bueno, las quemaduras se clasifican, puede ser por, como ya mencionamos, por el tipo de agente que la ocasiona, que ya mencionamos que puede ser por fuego directo. Le llamamos por escaldadura, quiere decir por líquidos calientes, quemadura química y quemadura eléctrica. Esa es una clasificación que es de acuerdo al agente físico que lo ocasiona. Y para nosotros como médicos es muy importante clasificarla de acuerdo a la profundidad o la gravedad de la lesión.
6: Ajá. Okay.
7: Hay varias clasificaciones, conforme van pasando los años, se han creado varias clasificaciones. La más usada o la que está más en boga es la que le divide en primer grado, segundo grado y tercer grado.
6: Oh, sí.
7: Ajá, eso es de acuerdo. A nosotros como personal de la salud nos funciona mucho para determinar la gravedad de la lesión y a la vez de saber la gravedad de la lesión, saber si el paciente requiere ser tratado en un hospital o puede ser tratado en su domicilio. La quemadura de primer grado es la que comúnmente cuando vamos a la playa y nos asoleamos.
6: Lo bronceadito acá.
7: Esa es una quemadura de primer grado. Obviamente, pues como la mayoría de la gente sabe, pues no es necesario ir al hospital para tratar eso.
6: Incluso hay gente que se broncea por gusto, ¿no?
7: Ajá, o sea, exactamente. Y es algo irónico, pero las quemaduras de primer grado son dolorosas precisamente porque afectan las capas superficiales de la piel, que se llama epidermis, y es ahí donde están los receptores del dolor.
6: Ya tocamos el de grado 1.
7: Primer grado,
6: ya ven. Nos vamos con el de segundo grado.
7: Okay. Sí, el de segundo grado, ya estamos hablando de que ya la quemadura es más profunda. De hecho, la quemadura de segundo grado se divide en superficiales y profundas. Ajá.
6: Okay.
7: El segundo grado ya afecta capas más profundas de la piel, en este caso la dermis. Y este tipo de quemadura es muy importante porque la recomendación es que sí se tenga una atención médica, que ya son más profundas a diferencia de las de primer grado. Uh-huh. ¿Cómo los vamos a identificar? La piel se pone rosa y las famosas ampollas o flictenas. Ajá, ya es una característica de las de segundo grado que ya van a cursar con ampollas. Ajá, entonces este tipo de quemaduras, la sugerencia es que sí se vaya a alguna atención médica, a diferencia de las de primer grado.
6: Sí, sí me ha tocado ver, no me ha pasado, pero sí me ha tocado ver que el aceite creo que es lo más común que vemos que les cae en la piel e inmediatamente como que empieza a salir la ampollita, o sea, obviamente entre el movimiento y todo, de que te arde, me tocó ver que a mi mamá le salió una enorme, pero no entendía, o sea, yo en mi mente es como, ¿por cómo es que sale o por qué salen las ampollitas? ¿Es como media de protección de la piel o por qué se da?
7: La mayoría de las quemaduras de segundo grado, como bien mencionas, está ocasionado por líquidos calientes, ya sea aceite, agua hirviendo o también por objetos calientes como el clásico, la plancha, la secadora.
6: Yo con mi plancha del peine.
7: Entonces, la ámpula o ampolla, como se le conoce, o flictona, no es otra cosa que se sale el líquido de la piel y se acumula ahí. De hecho, más adelante vamos a ver que cuando ya las quemaduras son más extensas, algo que daña mucho al paciente es la pérdida de líquido o de volumen, que le llamamos nosotros. Ajá. Aquí también es importante mencionar, ya cuando entramos a una quemadura segundo grado, nosotros ya a nivel médico, es muy importante la extensión de la quemadura. ¿Estás de acuerdo que no es lo mismo que como bien mencionas, que te quemes una área pequeña de tu mano a que te quemes, por ejemplo, todo el tórax, ¿no? O todo el
6: Ay, sí.
7: pecho.
6: Pero pasemos a la de la quemadura de tercer grado, que esa es la última de la escala,
7: Sí,
6: por así decirlo.
7: es la más grave. Por lógica, pues la profundidad es mayor. Aquí es cuando el paciente inclusive ya tiene exposición de hueso, exposición ósea, cuando ya se quema tendones, ya se queman como músculo. Obviamente, pues son pacientes que se exponen a corrientes térmicas o están mucho tiempo expuestos, sobre todo cuando hay fuego directo, ¿no?
6: Claro.
7: Y desafortunadamente muchas de las veces el tratamiento es quirúrgico. Muchas veces inclusive si una extremidad está muy afectada, inclusive puede requerir amputación. Entonces ya es una quemadura pues ya más grave, ¿no?
6: Y hay una pregunta que me gustaría hacerle, porque creo que todos necesitamos saber esas acciones rápidas, que en dado caso, no sé, estoy en mi casa. Y veo, o sea, para poder ayudar y también para saber qué hacer yo, ¿no? ¿Qué hacer cuando estás en ese momento que no estás obviamente en el doctor o en lo que llegas? ¿Cómo tratarlo o hacerlo inmediatamente una quemadura?
7: No, la principal recomendación es no aplicar ninguna sustancia a la quemadura,
6: Ni la famosa clara de huevo.
7: no, ni este, ni este, hay veces que le ponen antibiótico en crema, tampoco se sugiere, clara de huevo, algunas cremas como el tepezcohuite, el aloe, entonces la sugerencia es no aplicar nada de eso. Tampoco agua fría. Mucha gente, pues la lógica muchas veces llegaría a pensar, pues si se quema y está caliente,
6: Claro.
7: pues échale agua fría, ¿no? Sin embargo, no. Sí se sugiere obviamente que se lave la herida con pura agua, pero que el agua sea tibia o templada.
6: Okay.
7: Tampoco se recomienda poner hielo.
6: Y por ejemplo, ¿el agua es en contacto directo o como suavecito, por
7: No,
6: hacerlo?
7: directo.
6: Directo, okay.
7: Ajá, entonces y después taparla con un apósito antiadherente, o sea, evitar que no sea un apósito que se pegue en la piel y obviamente pues que esté limpio, ¿no?
6: Claro,
7: O de su
6: principalmente.
7: o sugerencia que esté limpio. Y si la quemadura sí se ve que tenga ampollas o todo sugiere que sea de segundo grado, pues sí se sugiere que vaya a atención médica.
6: Y lo que hoy nos comparte, doctor, es muy, muy importante, porque hay cosas que ni siquiera sabemos, o sea, podemos decir que es muy como de, ay, no me va a pasar, o nada más me quemé tantito, pero lo dejamos a la desidia y son cosas que se pueden complicar. Nos ayudó a desmentir muchos mitos. Muchas gracias. Y pues, sin más por el momento, yo le agradezco mucho que nos haya acompañado. Espero que se le haya pasado muy bien.
7: Sí, al contrario, gracias a ustedes.
6: Y pues nada, este lovers, la verdad es que yo estoy muy, muy agradecida. Muchísimas gracias, doctor, por esta compañía, por compartir información tan valiosa. Yo soy Génesis Sainz, fue un gusto tenerlos aquí. Muchísimas gracias, nos vemos en el próximo episodio. Adiós.

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1: Radio Poder, este es tu programa favorito, Bonus Track. Y ahora con nosotros está el Gran Silencio, acompañado del grupo de rap Los Northsiders, con esta linda melodía. Déjenme si estoy llorando.

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8: Diez veintidós.

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Ya son las 10:48 minutos desde Vive FM 106.3. Hoy es viernes de adrenalina. Las historias, los relatos que se cuentan cada noche. Hay historias que convencen porque uno las puede mirar. Otras necesitamos imaginarlas. Otras sencillamente son inexplicables. El miedo a veces se escucha, se entiende, por la adrenalina que genera. Son las 10:49. Bienvenidos. Soy albañil y desde hace 2 semanas trabajo con un ingeniero. Con él ya he trabajado muchas veces. Me llamó, me dijo que tenía trabajo. Es una casa antigua que se va a demoler y se van a construir una serie de departamentos. Esta casa antigua está hecha de adobe y en algunas partes ya está derrumbada, por eso antes de empezar la obra se tuvo que limpiar prácticamente la casa. Desde el martes pasado hasta el día de ayer estuvimos retirando escombro, basura, y en el patio descubrimos un pozo que tenía una lámina con piedras y madera encima. Uno de los ayudantes se asomó y dijo que tenía agua, de hecho. El pozo no es muy hondo. Tiene cerca de 3 o 4 metros. Está hecho de ladrillo. El ingeniero dio la orden de que bajaran a ver cuánta agua tenía para ver si podíamos utilizarla adelante en la obra. El chalán bajó con una escalera y dijo que el agua llegaba como a 1 metro. También dijo que abajo había un boquete en la pared y unos hoyos que no había visto que llegaban hasta arriba. El ingeniero, la verdad es que no dio más órdenes y tampoco importancia a lo del boquete, y dijo que el agua nos iba a servir para la obra. Así que pusimos de nuevo la lámina sobre el pozo. Después de descargar el material y bajar la herramienta que íbamos a usar, pusimos una puerta de triplay provisional en la salida para el patio. Yo le dije al ingeniero que esa puerta no serviría de mucho porque en caso de que alguien se metiera, pues había material y herramienta. Entonces el ingeniero me pidió de favor que si podíamos conseguir a una persona de la zona para ver si cuidaba como velador. Yo acepté más que nada por dinero. Me quedo, le dije, Inge. Ese mismo viernes en la tarde regresé a la obra, ya oscureciendo. El ingeniero me había llevado una colchoneta y un garrafón de agua. Yo había llevado cena. Me quedé ahí en un cuarto junto al pasillo que llevaba a la puerta del patio. A un lado del cuarto donde pusimos la herramienta, me puse a cenar, hablé por celular todavía con mi esposa y luego me acosté. No podía dormir, claro. Pasó un rato, escuché cómo tronó la lámina del pozo, unos perros ladraban. Se me hace que eran unos gatos que se azotaban entre algunos árboles. No sé a qué hora me quedé dormido, pero desperté porque escuché que uno de los gatos gruñía. Entonces pensé que había sido el gato el que había saltado sobre la lámina. Pero el gato seguía gruñendo, como cuando se están peleando. Y parecía que estaba detrás de la puerta. Gruñó, como de dolor. Y ahí fue cuando me levanté, tomé la lámpara y después le grité para que se fuera. Me acerqué a la puerta y escuché que algo corrió entre la basura que aún quedaba del patio. Y pensé que el gato se había ido, aunque luego pensé que los pasos eran muy pesados para ser un gato. Aún así no salí a ver y volví a acostarme. Ya por la mañana me levanté al baño, un baño que está fuera provisional. Al abrir la puerta lo primero que vi fue un montón de pelos. Rastro de sangre y tripas esparcidas. Y al momento pensé que era el gato de la noche,
pero también pensé en que... ¿Cómo se había hecho daño? Un perro, quizá. Pero nunca escuché ladrar a un perro. Recogí los restos del gato con una pala y ahí mismo los enterré. Y fue cuando miré la lámina del pozo tirada. La verdad es que para ese momento no sabía qué pensar. Yo recordaba que había tapado el pozo. No me imaginé que estuviera algo allí. Mucho menos que el gato hubiese quedado despedazado muy cerca del pozo. Volví a taparlo con la lámina y el ingeniero me llamó durante el transcurso de la mañana. Le conté lo del gato. Se me hacía importante. Y nuevamente volvimos a encontrar la lámina que tapa el pozo fuera. A la siguiente noche me acerqué con la linterna para ver si el pozo estaba tapado. No se me hizo extraño. Me fui al pasillo y me acosté. En el transcurso de la madrugada escuché cómo algo empujaba la lámina. Sin hacer ruido me desperté, no encendí la lámpara. Traté de ver entre la oscuridad. Vi que algo se arrastraba muy cerca del pozo. Como no encendí la lámpara, apenas distinguía que algo estaba allí. Pero el agua del fondo del pozo chapoteaba. Por un momento pensé que era una persona. Pero no. Ya tenía un poco de miedo y encendí la lámpara. Y alcancé a ver cómo unas manos se metían en el pozo. Empecé a aventar piedras. Desde donde estaba, escombros, pedazos que habían quedado allí. Un escalofrío me invadió. Al siguiente día le dije al ingeniero lo que había pasado. Y me dijo que si no estaba borracho. Le dije que no. Entonces me dijo que taparíamos el pozo. Colocamos unas láminas más largas, piedras, para que quedara bien sellado. Hasta ahora no sé qué habrá dentro de ese pozo que alcancé a ver. Pero estoy muy seguro que algo vive ahí. Y sin que uno piense, muchas veces nos observan. Nos miran.

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Por allá del año 2010, estaba hablando con un amigo. Como a eso de las 8 de la noche, comenzamos a escuchar algo fuerte que se acercaba, como una especie de aleteo. Él estaba frente a mí, así que yo podía ver lo que pasaba justo detrás de él y él podía ver lo que ocurría detrás de mí. De repente se quedó completamente paralizado y señaló hacia atrás. Cuando volteé, vi una cosa gigante que venía volando directamente hacia nosotros. Era de color blanco, como grisáceo. Tenía la apariencia de una especie de persona con alas y garras. Aquella cosa se posó sobre una columna de la casa, justo donde hoy da el segundo piso. Mi amigo y yo comenzamos a hacernos para atrás. Él gritó. Le gritó a su hermano que estaba cerca. Y cuando su familia salió, esa cosa ya no estaba. Nadie nos creyó en ese momento. Nos tomaron a locos. Un día, él dibujó lo que habíamos visto aquella vez. Otras personas nos habían dicho que aquella cosa era muy parecida a algo que varias personas también aseguran haber visto. Una especie de ser con alas, como una especie de muerto viviente, pero volando. Mi amigo y yo habíamos coincidido con eso. Un día le pregunté si lo soñaba. Me dijo que no. Pero yo en los sueños puedo ver a la figura gritándome muy cerca. Nadie puede creer lo que vimos. Me hicieron una limpia y la persona me dijo que cargo un muerto desde entonces. Que necesito pedirle perdón. Y que necesito preguntarle qué más quiere. Es que hay almas que de pronto penan, sin saber a quién recurrir. Es que hay cosas de pronto que nadie entiende y que no podemos percibir. Quienes cargamos a un muerto, quizá podríamos entenderlo.

Soy de un pueblo cercano a la ciudad de Puebla y esto me sucedió cuando tenía cerca de 10 años. Estaba en el segundo piso de la casa, en el cuarto de mis papás, como a eso de las 7 u 8 de la mañana, sentado justo sobre mi cama. En ese tiempo nos habían comprado un videojuego que venía con la televisión, una especie de promoción que mis papás hicieron en aquel tiempo. Yo me la pasaba jugando. Recuerdo esa mañana porque justo estaba frente a la televisión jugando cuando algo tocó mi hombro. Una pequeña mano, una mano maltratada, como la de un viejito, pero a la vez como si fuera la de un niño de un año. Yo de inmediato volteé. Y vi algo que me dejó completamente paralizado. Pues en medio de las almohadas de mi cama, estaba sentado un hombre muy pequeño. Su cara estaba llena de humedad. Tenía zapatos muy pequeños. Era como la cara de un niño, pero arrugado. Me sonrió. Tenía los dientes negros también. Y cada que lo recuerdo, mi cara hormiguea. Me le quedé viendo con ganas de llorar. En aquel tiempo era yo un niño. ¿Quieres jugar? Me dijo. No me podía mover entonces. Solo vi cómo se bajó de la cama y se metió abajo de ella. En ese momento fue cuando pude moverme. Grité rápido, grité lo más fuerte posible. Mi mamá salió como desesperada. Mi abuela también corrió. ¿Qué pasó? Me dijo. Hay algo abajo de la cama. ¿Qué cosa? Como un duende. Yo creí que era un duende. Mi abuela empezó a rezar, pero nunca supe qué había ocurrido. Muchos años pasaron y un día de lluvia, escuché otra vez una puerta abrirse. Mis hermanas iban en la tarde a la escuela y justamente no estaban a esa hora. Tuve la misma sensación de años antes cuando era niño y esa cosa me miró. Cuando volteé a ver hacia mi ropero, vi como algo se estaba moviendo entre mi ropa. Otra vez estaba allí. Muchos años después, seguía asomándose para verme. Mi abuela dijo que seguramente me quería a mí. Aquella vez no me habló. Solamente vi sus pies y sus manos meterse entre la ropa. Mi mamá sacudió hasta el más pequeño rincón de ese ropero, pero no había nada. Durante mucho tiempo mandaron a una de mis hermanas a dormir conmigo.
pero nunca supimos quién era ese pequeño hombre que me observaba. ¿Era un duende? ¿O era algo más? Son las 11:39.

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son las 11:49. Pasen todos un excelente descanso o una buena jornada. Gracias por acompañarse con éxitos de los 90 hasta hoy. Son las 11:49. Entonces, aquí nos despedimos, pero nuestra programación continúa y el ritmo sigue en el 106.3 de su radio. Es Vive FM y aquí pura buena música. Éxitos de los 90 hasta hoy. Pásela muy bien, que tengan un excelente reparador descanso. Mañana nos escuchamos, mañana cuando sea sábado. Si la vida lo permite, estaremos de regreso, complacidos de acompañarles. Soy Hugo, chao.

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Ya en este momento la 1:17, 1:17 en este instante, excelente madrugada. Oye, ¿cómo te encuentras? Espero que sumamente bien. Nos vamos a ir con música porque hay que continuar con la programación, claro está, pero también con tus saludos, y es de verdad todo un gusto poderte saludar a través de esta frecuencia y con los éxitos de los 90s hasta el día de hoy, porque con esto te acompañamos las 24 horas del día. Sí, así que pues bueno, el saludo va para ti, muchísimas gracias, y también para la gente que nos está sintonizando. Digo, yo no sé si sigas ahí a través de la frecuencia, pero, pues bueno, el saludo va para toda la gente que nos está sintonizando. Y me dicen específicamente, ahí en la 2 Oriente, el saludo va para ustedes, para el pequeño Rivera, el saludo va para ustedes. Y me dice, porfa, puedes saludar a mi mami, se llama Zenobia. Bueno, el saludo va para ustedes y para toda la gente trabajadora aquí en el Valle de Tehuacán, el saludo va para ustedes. Doña Soco, el saludo también va para usted, Socorro Pineda, que nos está sintonizando. Y bueno, vamos con un tema que nos estaban pidiendo hace un ratito. Muchísimas gracias. Va esto para ustedes. Repórtate, por cierto, a los teléfonos en cabina. 38-2-46-15 y 238-122-88-91.

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2: Ya en este momento la 1:21, éxitos de los noventas hasta el día de hoy. Bueno, te saludamos y continuamos con la programación. Para mi buen amigo Migue, que nos está sintonizando allá en San Pedro, si no es que mal estoy errándole, el saludo va para ti. Muchísimas gracias, hermano, por continuar con la programación. Y pues bueno, también muchísimas gracias por estar presentes el día de hoy. Te voy a dejar con música, regresamos en un momento más. Me pedían algo de Maná, suena entonces Bendita tu Luz. Sábado de portarse muy mal, pero cuidarse muy bien. Y de esto platicamos al regresar. Son la 1:22. Volvemos.

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0: Ya en este momento la 1:33, sabadito de portarse mal y cuidarse muy bien, así que hablamos de los temas más interesantes esta semana. Resulta ser que en cuestión de salud, una de las grandes noticias de la semana fue el sarampión, que sigue siendo una alerta, por lo menos aquí en América. La OPS publicó esta semana su informe epidemiológico sobre sarampión. Reportó, déjame contarte, 51 mil casos confirmados en 17 países y territorios de América durante este 2026. Y resulta ser que se elevó 4.6 veces más que en el mismo periodo, pero del 2025. Así que déjame contarte, sobre esta línea, México aparece entre los países más afectados con 12 mil casos ya confirmados. Desafortunadamente, defunciones las ha habido, pero esta es una de las grandes noticias de esta semana, por lo menos en cuestión de salud. Vámonos con música, mis criaturas de la noche. ¿Cuándo fue la última vez que revisaste tu cartilla de vacunación? Digo, yo nada más pregunto. Vámonos con música, regresamos enseguida. Llega Grupo Frontera, Coqueta.
1: Pensando

Ya en este momento la 1:46. Oye, la Organización Mundial de la Salud ha puesto un foco bastante fuerte en los medicamentos contra el cáncer infantil y es una noticia que, bueno, parece excelente para esta filosofía, ¿no? El 4 de septiembre, la Organización Mundial de la Salud abrió por primera vez una convocatoria internacional para que fabricantes presenten medicamentos contra el cáncer infantil para, pues bueno, la evaluación dentro de sus programas de precalificación. La idea es que por lo menos unos 400,000 niños y adolescentes estén blindados, por lo menos. Por lo menos. Y es que de esos 400,000 niños, el 90% viven en países de ingresos bajos y medios, donde la tasa de supervivencia es considerablemente mucho menor. La iniciativa lo que busca es, entre otras cosas, conseguir medicamentos con fórmula apropiada para niños, además, pues obviamente solucionar problemas de disponibilidad y suministro. ¿Qué tanto de verdad le echamos una leidita de repente a este tipo de temas? Cánceres infantiles, y es que es sumamente importante detectarlos a tiempo. ¿Qué tanto le ponemos atención a este tipo de situaciones? Vámonos con música, regresamos enseguida, no te despegues de la programación. Ahora sí, llega Fobia con el microbito. Volvemos, 1:48.

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Ya en este momento las 2:04, 2:04 en este instante, excelente madrugada. Pues bueno, para todos aquellos que ya se están reportando, el saludo va para ustedes. Mi estimadísimo Gus, saludos hermano, me dice buen día, excelente día. Estamos en la 2 Oriente sintonizándote, saludos para el gemelo y el canario. Pues bueno, el saludo va para ustedes mis chamacos, mis criaturas de la noche. ¿Cómo se encuentran mis vampiros, brujitas, haditas, licántropos que están, pues bueno, rumiando alrededor de la ciudad? Suena feo la palabra rumiando. Suena feo, ¿no? Pero bueno, saludos para aquellos que solamente están sobreviviendo a base de café, aquellos que ya andan en modo zombie, el saludo va para ustedes. Me voy a ir con música, regresamos enseguida. Llegan los señores de RBD. Bésame sin miedo.

Ya en este momento las 2:15, sigamos hablando de temas de salud. Y fíjate que el 2 de septiembre, la Organización Mundial de la Salud publicó la segunda edición de sus recomendaciones para reducir riesgos de deterioro cognitivo y demencial, que también es un tema muy fuerte, ¿eh? Este tema, pues bueno, nos permite un poco hablar del tema adultos mayores. El cerebro también necesita sus cuidados, muchachos. Actividad física, alimentación, sueño, el control de la presión arterial, el tabaquismo, consumo de bebidas alcohólicas. Inclusive, fíjate que el aislamiento social es uno de los grandes temas hoy en día. Pareciera mentira, pero los chavillos, bueno, esta onda de salir a farmear ahora, a muchos se les hizo un tono muy, muy tonto, pero por lo menos ya no los tienes en aislamiento social, ¿no? O sea, ya no están encerrados en su casa, sino ya salieron a farmear ahora, que para muchos es así como de qué tonto, pero por lo menos, mira, ya están socializando y esto ya habla por lo menos de un cambio, ¿eh? Porque, ¿qué estás haciendo hoy para que tu cerebro siga dando lata, pero lo menos posible, dentro de 20 o dentro de 30 años? Tema bien importante. Saludos para mi estimadísimo amigo Jonah. Saludos, hermano. ¿Cómo estás? Me dicen... saludos para mi estimadísimo... Mira, es que no me dices tu nombre, pero saludos para nuestro buen amigo Haciendo Historia. Ah, ¿cómo estás, mi estimadísimo Caimán Trombone? Mi estimadísimo Toño, ¿cómo estás, brother? Excelente madrugada. Mira, me voy con música, regresamos en un momento más. Vete pensándole, ¿qué estás haciendo hoy para que tu cerebro dé la menos lata posible y esté funcional todavía en los años? Tomar café dicen que es bueno. Yo tomo mucho café. Vámonos con música y volvemos. Es Daniela Espala. Estábamos también.

0: Ya en este momento a las 2 con 25 minutos en este instante llega Plan B, si no le contesto es el tema que viene a continuación. Y bueno, pues saludos a todos los chamacos que andan en la maquila trabajando, mis criaturas, hoy andan en como criaturas de la noche. Ustedes regularmente en el día, ¿no? Pero bueno, hoy sí andan de criaturas de la noche. Y mira, una noticia que de verdad no sé cómo tomarla. Ayer, si no mal recuerdo, hablamos de esto porque se reportó un brote de ¿qué? De gastroenteritis infecciosa. Y bueno, ese no es el tema. El tema es ¿dónde? Bueno, pues ¿en dónde fue? En el Hospital General de México. Así como lo escuchas, hubo un brote de gastroenteritis infecciosa en el Hospital General de México. Y bueno, tú vas a decir, bueno, pues teníamos a los doctores, ¿no? Para hacer su chamba. Aja, aja la raja, déjame contarte que ahí es donde el problema anduvo. Concorre que te alcanzo los doctores. Sí, porque el brote de gastroenteritis en este lugar fue o afectó a 135 médicos residentes y personal en formación. Se fueron a comer con Doña Pelos y les dio gastroenteritis. Corre que te alcanzo, pues. Las autoridades obviamente investigaron el origen del brote. Se informó que decenas de médicos permanecieron hospitalizados, sí, estables, afortunadamente, ¿no? Pero imagínate nada más, ¿no? ¿Cómo evitamos que nuestra gente se enferme si nuestros mismos médicos se están enfermando? Pues bueno, buen tema, ¿no? Para saber cómo evitar estas infecciones gastrointestinales en casa, ¿no? Porque, pues bueno, niños, adultos, jóvenes, adultos mayores, todos pueden estar enfermos de esto, pero hay dos grupos muy vulnerables, tanto los niños como los adultos mayores. Lavado correcto de manos, contaminación cruzada, refrigeración, tema importante, la cocción, agua segura. Mira, esto es un tema que da para mucho, pero de verdad, para mucho. Y dio mucho de qué hablar precisamente porque, pues bueno, fue en un hospital y los médicos fueron los que estuvieron en el ojo del huracán. Imagínate nada más. Bueno, vámonos con música, regresamos enseguida, no te despegues de la programación. Saludos para todos aquellos que están reportando y para usted que nos sintoniza, muchísimas gracias. Si no le contesto, se pone loquencia. Llega Plan B.
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en este momento las 2:39. Bueno, muchachos, pues bueno, cambiando ya de tema, nos vamos en un reto más con lo que sucede un día como hoy en la historia, pero antes también pues hablamos del clima. No sin antes irnos con música, llega Kavá con Fue lo que será, The Cranberries con Dreams, y podríamos meter algo de Guns N' Roses, ¿no? Podría ser, para amenizar esta madrugada. Ah, ¿saben a quién vamos a poner? A Sixpence None the Richer con Don't Dream It's Over, que es un cover sasasazo. Te voy a dejar con estos tres temas y yo regreso en un momento más. No te despegues de la programación, quédate con nosotros. Y con los éxitos de los noventas hasta hoy. Volvemos. 2:40.

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Vámonos con el clima en el Valle de Tehuacán. ¿Qué nos depara? ¿Qué nos dice? ¿Qué nos indica el clima el día de hoy? No solamente en Tehuacán, porque ya también nos dicen que en Toluca están a 12 grados centígrados. Pues bueno, un poquito en México, ¿no? También, cómo estamos en cuanto al clima se refiere. Pero por el momento te platico. 12 grados centígrados en el Valle de Tehuacán el día de hoy. 16 grados, perdón, es la temperatura ambiente en este instante. No descenderá tanto la temperatura, bajaremos hasta los 15 grados nada más. 26 grados como máxima el día de hoy en el valle. Nublado, un día de nublado a mayormente nublado, y para esto de las 1 y 2 de la tarde con una probabilidad de lluvia, que en realidad será llovizna, es lo que nos dice el climatológico. Pero por el momento, 16 grados centígrados en el Valle de Tehuacán. Esto es el clima para nosotros. En Toluca, 12 grados centígrados. Para Atizapán de Zaragoza, 16 grados centígrados. Allá en Ciudad Juárez, Chihuahua, 26 grados centígrados. Esto es el clima también en México. Algunos puntitos, pero bueno, ahí un poco el clima. Vámonos con música, regresamos enseguida. Llega Patti Cantú con esto que se titula Suerte. Y yo regreso. Después será The Weeknd con Take My Breath. Y Equidistantes con Darina. Mira, regresamos.

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Ya en este momento las 3:10, 3:10 en este instante, 3:11 ha cambiado el teléfono, te voy a decir. Bueno, es que vi el teléfono. Ha cambiado el reloj, ubicado en calle Manuel Pereira Mejía, número 417, que es donde transmitimos y desde donde la señal se lanza hacia varios lugares alrededor, no solamente de Tehuacán, sino de la región. Y llegamos hasta varias partes de, pues no solamente México, sino el mundo, a través de 5radio.com.mx, que es precisamente donde puedes escucharnos, ahí en la barra superior, ahí está nuestra estación, o pues bueno, en cualquier dispositivo que se pueda conectar a la radio. Nos escuchas como Vive FM 106.3 y de esta manera nos escuchan en Puebla, porque le mandamos un saludo a la familia Osorio y al buen primo de Toño, que dice, mándale saludos a mi primo Rodrigo Osorio Bravo, allá en Puebla de Los Ángeles. El saludo va para ti, hermanito. ¿Cómo es que no? Saludos para toda la familia Osorio, que nos está escuchando también allá en Puebla, Puebla. Y de parte del buen amigo Toño, quien es quien manda estos saludos. Nos vamos con música, regresamos en un momento más. Llegas SBS y esto se titula El Taca Taca. Así la conoces, ¿cómo es que no?

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Ya en este momento son las 3:23 minutos. ¿Qué sucede un día como hoy en la historia? Era 1977 cuando la humanidad mandaba un mensaje hacia las estrellas. Fíjate que en este año era un día como hoy, pero te repito, de 1977, que la NASA lanzaba la sonda Voyager 1 desde Cabo Cañaveral. La misión original era estudiar Júpiter y Saturno, pero terminó convirtiéndose en una de las mayores aventuras de exploración espacial. De hecho, es actualmente la nave espacial más distante de la Tierra. Y mira, de esto puedo contarte un poquito más cuando regresemos, ¿te parece perfecto? Porque mientras nosotros estamos aquí escuchando música, hay una nave pequeñita, humana, allá afuera, viajando por el espacio desde hace casi 50 años. 49 años lleva. El próximo año cumple 50. Imagínate nada más. Pero mira, vamos con música. Regresamos enseguida. Si me dices que sí, Rake, junto con Farruko y Camilo.

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Solamente faltan 24 minutos para que den las 4 de la mañana. Solo 24 y serán las 4. Estábamos hablando de esta historia. Imagínate por un momento que están ahí mirando hacia el cielo, viendo todas las estrellas y preguntándote qué habrá más allá afuera. Pues bueno, era 1977 cuando la humanidad decidió aventurarse un poquito más lejos. La NASA lanzaba, como te lo decía desde hace un rato, desde Cabo Cañaveral, una pequeña exploradora que se iba a llamar Voyager 1. Inicialmente Júpiter, Saturno, pues era lo que iba a visitar. Pero esta nave construida por seres humanos lleva casi 50 años viajando, no va sola. La Voyager 1 lleva consigo un mensaje de la humanidad, el famoso disco de oro, que contiene sonidos, imágenes y saludos desde nuestro planeta. Es como si la Tierra hubiera metido una pequeña cápsula del tiempo en una botella y la hubiera lanzado al océano cósmico. Quizá lo más bonito de esta historia es que la Voyager no solamente habla de ciencia, habla de nuestras curiosidades como seres humanos, de esta necesidad que tenemos de mirar hacia el cielo, preguntarnos, pues, ¿qué más hay allá? Así que, pues, cuando mires al cielo, recuerda que en algún lugar, muchísimo más allá, lejano de los planetas, una pequeña nave continúa viajando, o quién sabe, tal vez en algún universo ya se haya encontrado nuestro mensaje. Un día como hoy, un pedacito de nosotros se lanzó hacia las estrellas. Volvemos.

En ese entonces, en 1960, un joven Cassius Clay ganaba la medalla de oro en boxeo en los Olímpicos. Era Roma en 1960 cuando el mundialmente conocido Muhammad Ali hacía historia en el deporte olímpico. Antes de ser Muhammad Ali, fue Cassius Clay, y un 5 de septiembre comenzaba a construirse esta leyenda. Esto un día como hoy. Si nos vamos con música, hoy también nacía uno de los grandes. Uy, ¿quién?

Bueno, pues era Freddie Mercury, quien nacía precisamente un día como hoy. Era 1946, cuando el vocalista de Queen hacía presencia en este mundo. Hoy estaría cumpliendo 80 años, una de las voces más reconocidas de la historia del rock, Freddie Mercury. Y pues bueno, yo creo que nos merecemos pues dos rolotototas de Queen, que podrían ser Living on My Own con Freddie Mercury solamente, y después podría ser, pues no sé, ahorita vemos cuál sería buena, ¿no? Pero Radio Gaga no está nada mal, aunque Bohemian Rhapsody también pues tiene su toque. Pero mira, volvemos enseguida. No te despegues de la programación, quédate con nosotros y con los éxitos de los noventas hasta hoy. Volvemos entonces, vamos con música. 3:51 minutos en este instante, solamente serán 9. Más bien, solamente 9. Y serán las 4 de la mañana. Volvemos.

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Ya en este momento las 4:10, por lo menos en la India, hoy es el Día del Maestro, en honor precisamente al nacimiento de Sarvepalli Radhakrishnan. ¿Qué? Pues bueno, te lo voy a repetir. Sarvepalli Radhakrishnan era filósofo, académico y el segundo presidente de la India. La historia tiene este detalle pues bonito. Cuando los alumnos, más bien sus alumnos, quisieron celebrar su cumpleaños, él sugirió que en lugar de celebrar solamente su cumpleaños, se dedicara la fecha a reconocer a todos los maestros. Y es por eso que nace el día de hoy, este día, por lo menos nacional para la India. Díganme el nombre de ese maestro que les cambió la vida. Porque todos tenemos un maestro que vamos a recordar para siempre. Digo, yo no sé si podría decirlo así, pero uno de los profesores que más recuerdo era el profe Ponchito, allá en la Tamayo, y prepa federal, obviamente, el profe Pato. Si tú eres de esa generación o de esa camada, por así decirlo, 4:11, volvemos. Find us again. Llega Javi.

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0: Ya en este momento son las 4:27, 4:27 en este instante, 5 de septiembre. Oye, déjame contarte que hoy es el Día Internacional, aquí sí, Día Internacional de la Beneficencia. ¿Qué es esto y cómo, por qué? Bueno, de esto te platico cuando regresemos, porque ahora te voy a dejar con música. Llega esto que se titula Te Amo, Matrícula 2. Es quienes vienen a continuación y nos platican de este tema. Me dicen, saludos, mi amigo Shada. ¿Podrías colocarme un temita? Ojalá se pueda. ¿Pero cuál, brother? O sea, sí. ¿Pero cuál? O sea, porque ya pusimos algo de The Weeknd hace un rato. Nos vamos con música, entonces regresamos en un momento más. No te despegues de la programación. Quédate con nosotros a través de los éxitos de los 90 hasta el día de hoy. Y yo regreso en cuestión de minutos para continuar y pues hablar un poquito más del tema. Te dejo con un temazazazo de ahora sí. Ya te entendí, pensé que era el grupo The Weeknd. No, nos vamos con Michael Gray y esto se titula The Weeknd. Es lo que suena a través de los éxitos de los 90s hasta hoy. Saludos para mi buen amigo de la terminación 72.
1: Beli, belica.
0: Ah, bueno, nos ganó la Bélica. Nos vamos con Beli, Belinda.

En este momento son las 4:44. Oye, vámonos con música y regresamos en un momento más. No te despegues de la programación. Híjole, te voy a hablar de una organización. ¿Dónde está? Aquí está. Ok, te voy a hablar de una organización, perdón, y lo que hizo. Pero, antes, pues bueno, tenemos otra cuestión que sucede precisamente un día como hoy. Y es que hace... pues ya 91, 2001, 2011, 2021, 35 años, se disolvía una de las cuestiones históricas más importantes. Hermano, sí, claro, por supuesto. A ver, te platico. Era 1991.

la soberanía de la República Soviética y entonces creaba un organismo provisional conocido como el Consejo del Estado. Todo esto para que el país pudiera encaminarse ya a una transformación política. Sí, ¿qué estaba pasando? Pues durante décadas la Unión Soviética había sido una de las dos grandes superpotencias del mundo. Enfrentaba obviamente a Estados Unidos durante la entonces llamada Guerra Fría. Sin embargo, en ese año el sistema estaba prácticamente desmoronándose. Varias repúblicas habían declarado su independencia, la economía estaba atravesando por una grave crisis, el poder central que tenía Moscú estaba totalmente perdido en autoridad, y entonces lo que ocurrió en aquel septiembre sería parte de una cadena de acontecimientos que iría transformando al mundo entero, porque resulta ser que el 26 de diciembre de ese mismo año la Unión Soviética deja de ser ya oficialmente, pues mira, por ponerlo de esta manera, deja de existir, para no entrar en temas. Sí, fue hasta diciembre que se disuelve completamente, así que cuando escuchen hablar de la caída de la URSS, recuerden que no fue un acontecimiento de un solo día, en realidad fue el resultado sí de meses de cambios políticos, de crisis económicas, de movimientos independentistas en el mundo entero, y entonces pues este acontecimiento no fue de un solo día. Esto transformó completamente el mapa mundial. Y entonces lo más sorprendente es que en 1991 desaparece una superpotencia que marcó buena parte del siglo XX. Y el mundo tuvo que aprender a vivir con un nuevo mapa político. Pero bueno, esto y más cuando regresemos. Ahora te dejo con The Doors, Riders on the Storm.

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Ya en este momento a las 5:37 minutos, fíjate que te voy a platicar más bien sobre el día de hoy. Nacía el Día Mundial del Periodismo Turístico.

bueno, ahora sí, déjame platicarte. Mis criaturas de la noche, hoy hacemos una parada especial precisamente a las cataratas Iguazú. ¿Cómo pa' qué? Bueno, pues porque precisamente ahí fue donde nacía esta celebración sumamente especial. Cada 5 de septiembre se conmemora precisamente el Día Mundial del Periodismo Turístico, una fecha impulsada por la Organización Mundial del Periodismo Turístico precisamente para reconocer a quienes tienen la tarea de contarnos el mundo precisamente a través de sus historias. Saludos al buen Javis, por cierto. Porque el periodismo turístico no solamente es decirnos, ve a este lugar porque está bien chidito y ya, ¿no? No, es investigar, descubrir, contar la historia de este destino, conocer sus costumbres, conocer su gastronomía, tradiciones, personajes, experiencias de las personas que viven en este lugar. Porque detrás de cada ciudad, de cada pueblo, de cada montaña, de la playa inclusive, hay una historia esperando ser contada. Así que hoy, felicidades a quienes hacen del viaje una historia y de una historia un motivo para viajar. Ahora, dime, ¿cuál es ese lugar que visitaste y que todavía tienes ganas de contarle al mundo entero lo bien que te la pasaste y lo que descubriste en este lugar? Pero bueno, te platico más cuando regresemos. Ahora te voy a dejar con música. Esto que viene a continuación corre a cargo de LP, lleva por título One Last Time, y yo regreso en un momento.

Pues vamos a seguir viajando sin hacer maletas, ¿no? Aunque sea, porque cuando pensamos en turismo, muchísimas veces imaginamos, ¿qué? Hoteles, playas, restaurantes, paisajes, viajes, fotografías. Ay, pero hay algo que a veces olvidamos. Un destino no es solamente visitar. Un destino es conocer. Y es ahí donde el periodismo turístico tiene esta enorme importancia. Porque alguien tiene que preguntarse quiénes viven ahí, cuál es su historia, qué tradiciones conservan, qué comen, qué celebran, qué hace único a este lugar. Un buen periodista turístico no solamente nos dice, mira esto, ¿no? Un buen periodista nos ayuda a entender por qué vale la pena ir. Y quizá por eso viajar puede cambiar nuestra manera de mirar el mundo. Podemos llegar como turistas y regresar con una historia. Un sabor, una fotografía, una amistad, un recuerdo que se va a quedar para siempre. Así que hoy, en este Día Mundial del Periodismo Turístico, te propongo algo. Piensa en ese lugar que ya conoces y que ustedes recomendarían así, a ojos cerrados. ¿Pero qué tiene de especial? Porque tal vez, mis criaturas de la noche, todos llevamos una pequeña historia que merece ser contada de algún lugar en específico. No te convierte en un periodista turístico, pero por lo menos sí en un divulgador que mira que se va apareciendo, ¿eh? Pero bueno, platícame y yo al regresar me despido. Intensos. Manuel Medrano junto con Duplat.

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2: Ya en este momento son las 5:48 y es momento de despedirme. Pásala muy bien, que tengas un excelente día. De verdad, qué gusto poderte acompañar el día de hoy. Mañana no tenemos una cita. Te iba a decir mañana tenemos una cita. No, mañana no tenemos una cita. El día de mañana, pues bueno, un servidor no te acompaño en este horario, pero sí te acompaño el día lunes. Así que pásala muy bien. Que tengas un día excelente, que tengas, pues bueno, muchas buenas interacciones el día de hoy, que tu día sea sumamente provechoso y sobre todo, pues bueno, que si tú eres de aquellos que están trabajando en este horario, pues que tengas un excelente descanso. Si para ti apenas está amaneciendo, que tengas un excelente día, que tengas un día sumamente provechoso. Y sobre todo que tu fin de semana empiece de lo mejor o que por lo menos termines esta semana de la mejor manera. Un servidor, te agradezco haberme permitido acompañarte allá donde te encuentres. Y también, pues bueno, te recuerdo, me puedes encontrar en redes sociales como Shada Ugalde. Facebook, Instagram, Twitter, TikTok. Ahí andamos haciendo ruido en las redes. Y por último, y como siempre te digo, recuerda sonreír, porque un día sin sonreír es un día completamente perdido. Y también recuerda que ese lugar en donde te encuentras es el lugar que tú has decidido. Ahí es donde tú has decidido estar, porque estamos exactamente a donde hemos decidido estar. Es una decisión personal, es una decisión propia. Así que si al día de mañana quieres cambiar de rumbo, tienes todo el derecho, porque estamos exactamente a donde hemos decidido estar.

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1: Habrá ley seca en Puebla. Hola, ¿qué tal? Buenos días, son las 6:00 a.m. de este sábado 5 de septiembre de 2026 para informarles que hay un fuerte accidente en estos momentos en el periférico. Tome sus precauciones.
2: Buenos días, compañeros, muy buenos días. Con precaución, compañeros. Periférico, pasando la 14 Sur hacia Valsequillo. Un auto se impactó contra una camioneta, le pegó por atrás y pues sí estuvo algo fuertecito. Pasando Chapulco, pasando Héroes, compañeros. Pasando Héroes, pero bajando en la primera bajadita en el columpio, antes de llegar a la gasolinería, la móvil. Es con sentido de 14 Sur a Valsequillo. Mucha precaución.
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1: Habrá ley seca en las fiestas patrias para tiendas de conveniencia, bares y antros que estén en el centro histórico de Puebla, declaró el alcalde Pepe Chedraui. Además, las bajas de 611 técnicos de Volkswagen de Puebla serían temporales y se prevé su reingreso durante los primeros meses de 2027. Por su parte, Hugo Tlalpan, el líder del sindicato de la Volkswagen, pidió al gobierno del estado apoyar a los 611 trabajadores de la Volkswagen que se quedarán temporalmente sin empleo en la planta armadora. Puebla no es refugio de delincuentes y prueba de ello son las aprehensiones registradas en la zona de Cholula por parte del gobierno federal con apoyo del estado. Esto lo dio a conocer la fiscal y además Tony Gali descartó competir por la alcaldía de Puebla en 2027 y el exgobernador señaló que su regreso a la vida pública es para construir y no confrontarse con ningún personaje de la esfera poblana. A los adversarios políticos les dolió la incorporación del exgobernador de Puebla, Antonio Gali Fayad, señaló la dirigente estatal Fedra Suriano de Movimiento Ciudadano. El gobierno de la Ciudad de Puebla entregó un donativo a la Cruz Roja por su colecta anual 2026. Universidades, hospitales y autoridades buscan fortalecer los programas de posgrado en salud mediante una colaboración, señaló la rectora de la UAP. Y la Secretaría del Deporte y Juventud entregó apoyos económicos a 13 mujeres deportistas de distintos municipios de Puebla. Choferes de la Ruta 25 denunciaron que un pasajero se puso agresivo y los amenazó tras informarle que debía transbordar en la base para llegar a Puebla a Huejotzingo, procedimiento habitual que se hace en esta línea de transporte. En noticias de la inseguridad, un cuentaviente fue despojado de 71 mil pesos en efectivo tras retirar la nómina de una empresa dedicada a la fabricación y venta de puertas, ventanas y aluminio en una sucursal de Santander de La Paz. Un conductor fue golpeado y privado de la libertad durante algunos minutos para robarle su automóvil en Tlaxcala. Le vamos a tener todos los detalles con Ceci Espinosa y con Roberto Cetina. Y además le queremos recordar que mañana ya es el último día de la venta de estos deliciosos chiles en hogar de las religiosas del monasterio de Santa Clara del Sagrado Corazón de allá en Jesús de Atlixco, donde van a estar disponibles ya nada más mañana 6 de septiembre. Pueden consumir en el lugar en la calle 8 Oriente número 9 en la colonia Centro de Atlixco y pueden hacer sus pedidos al 244-445-1240. Quédense con nosotros en Buenos Días, el noticiario de la gente a través de esta multiplataforma de Red Ciudadana, donde nos ven y también nos escuchan a través de Facebook, de X, de YouTube en arroba la red 5 radio y por radio nos escuchan en el 1120 AM, la grupera La Mera Mera 89.3 FM y el 1090 de AM. En la operación digital, Guillermo Báez, Nayel Aguilar, agradece el favor de su atención. Buenos días.
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2: Muy buenos días, el reloj ya marca las 6:15. Mi nombre es Meli Ángel y voy a estar acompañándote hasta en punto de las 9 de la mañana a través de la sintonía de Vive FM 106.3, éxitos de los 90 hasta hoy. Números en cabina 238-122-8891 para que te comuniques con nosotros. Un saludo muy especial a Terminación 258 que nos escuchan en Xoquitlán, Puebla. Un saludo a todos los que escuchan Vive FM en la Sierra Negra. Vámonos con un tema de Flans titulado Hoy por ti.

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El reloj ya marca las 6:30 de este ya fin de semana, sábado 5 de septiembre. En este Día Internacional del Hermano hay que felicitar a todos aquellos que tenemos algún compañero de vida y que día a día siempre está al lado de nosotros. Si tú quieres mandarle una felicitación, te comparto los números en cabina 238-122-8891 para que les desees un muy feliz sábado, un muy feliz fin de semana a ese hermano, a ese compañero de toda nuestra vida. Ya son 6:30.

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2: El reloj ya marca las 6:49 y es que este día es una fecha dedicada a esas personas con las que aprendimos a compartir, a discutir por el control remoto y sobre todo a hacer equipo. Y es que, ojo, porque cuando hablamos de hermanos no solo nos vamos a referir a la sangre, sino también a esos amigos que la vida te pone en el camino y obviamente se vuelven tu familia elegida. La verdad es que la relación entre hermanos es súper curiosa porque es de las pocas personas en el mundo a las que puedes querer con el alma, pero al mismo tiempo también tienes ganas de venderle el internet cuando no te agarra, o también de rentarle la ropa que te agarra sin permiso. Totalmente, la psicología dice que la relación de hermanos es de la más duradera de toda la vida. Con ellos experimentamos las primeras negociaciones, el sentido de la lealtad y hasta el perdón. Así que te invito a que nos escribas a través del WhatsApp al 238-122-8891. Vámonos con un tema de Gloria Trevi titulado Todos me miran.

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3: El reloj ya marca las 6:55 y en este Día del Hermano, un gran recordatorio para el día de hoy es que si tienes a tu hermano cerca, dale un abrazo. Si estás lejos, mándale ese mensaje y si están peleados, hoy es un excelente pretexto para romper el hielo y dejar el orgullo a un lado. Así que si tú ya sabes, si estás peleado con tu hermano, es momento de mandarle un mensaje de que lo quieres, de que lo estimas y de que hoy es el Día Internacional del Hermano. Tenemos saludos para la terminación 09 que nos escuchan en la Colonia México, para Lulú Mendoza que a diario escucha la sintonía de Vive FM 106.3, éxitos de los 90s hasta hoy.

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1: El gobernador Alejandro Armenta reconoce la labor legislativa y trabajo colectivo en el Congreso de Puebla. Señaló que las actividades reflejan esta sensibilidad social y el humanismo.
2: Se reforzaron sanciones en materia de seguridad, se incrementaron penas por despojo y se impulsaron reformas para establecer el turismo gastronómico y sostenible. Esto lo dio a conocer Pavel Gaspar, presidente del Congreso de Puebla, durante su segundo informe de labores.
1: Soberanía, extorsión, feminicidio, jubilaciones y pensiones, Guardia Nacional y reestructuración de ayuntamientos, algunos de los temas donde se aprobaron reformas en el Congreso.
2: Un total de 386 sesiones de trabajo parlamentario, 6 nuevas leyes expedidas y más de 821 decretos de reforma aprobados forman parte de los resultados presentados por Pavel Gaspar.
1: La directora de Conagua en Puebla, Beatriz Torres, entregó apoyos económicos a 49 proyectos de tecnificación del campo.
2: El presidente municipal de Puebla, Pepe Chedraui, inauguró los trabajos de pavimentación de la calle 5 Oriente en la colonia El Salvador.
1: 4 perros fueron rescatados de presunto maltrato en Huaquechula tras denuncia ciudadana.
2: Vendedores de artículos patrios comienzan a instalarse en las calles de Atlixco previo a las celebraciones de septiembre.
1: Caminos, techados públicos y mejoras en escuelas serán parte de las obras comunitarias en Teciutlán. El gobernador entregó recursos.
2: El 10 de septiembre comparecerá el Cabildo de Acatlán de Osorio del Congreso de Puebla como parte de los alegatos que se realizan ante una posible destitución del ayuntamiento.
1: Rumbo a 2027, Morena no necesita de esquiroles para ganar elecciones, aseguró el presidente de su consejo estatal, Andrés Villegas.
2: En noticias de la seguridad e inseguridad, 4 personas fueron detenidas por su presunta relación con la portación de armas de fuego en Apizaco, Tlaxcala.
1: Un motociclista fue detenido tras provocar daños a un vehículo en un cruce de Libramiento 20 Oriente en la colonia Benito Juárez, en Atlixco. El presidente Trump aseguró que México no tiene nada más que ofrecer, más que tamales y tomates, y descartó romper el T-MEC. A través de la poderosa red le reportamos de fallo en los semáforos en el Boulevard 5 de Mayo y la 18 por la Cruz Roja. Se presentó un accidente en el lugar, 3 autos involucrados, 2 se quedaron ahí, 1 huyó. Y es que una de las personas afectadas nos informa cómo quedó precisamente su auto y nos decía lo siguiente.
3: A ver si alguien me ayuda, por favor, a encontrar el responsable, porque pues nos dejó así. Nos dejó así a todos.
1: Es un fuerte golpe y ya llegó la ambulancia a la zona, también nos reportó la red.
4: Buenos días, López Díaz. Les pido un favor, si me ayudan a encontrar mi placa, se me extravió este martes aquí en
1: la... de la mensajes de la poderosa red y nos dicen que ya llegó la ambulancia a este accidente. Lo esperamos en Buenos Días Regional, acompáñenos 89.3 de FM, la HR 1090 M y Red Ciudadana 11.20 de amplitud modulada, Duval Rubio en la consola digital. Soy Raúl Méndez Macías, gracias por su atención. Buenos días.
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5: Oye, ¿están cansados ya? ¡Ojalá!

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0: Recuerde el número de la poderosa red 2222-382990 que nos está reportando incendio de un coche. Vamos a escuchar.
1: Buenos días, licenciado. A ver si pueden mandar a los bomberos. Está quemando un bochito en el Boulevard Hermano Cerdán de la Aurrera con dirección a la 15 de mayo.
0: Repetimos.
1: Buenos días, licenciado. A ver si pueden mandar a los bomberos. Está quemando un bochito en el Boulevard Hermano Cerdán de la Aurrera con dirección a la 15 de mayo.
0: Ahora las unidades de emergencia, bomberos, para poder atender este incendio de coche. Reporte, si usted está ahí, usted es el reportero, todos somos reporteros. Lo que pasa en su colonia, en su lugar de trabajo, camino a su casa, camino a la escuela, usted lo puede reportar a través de la poderosa red. Nayeli, muy buenos días, está en sábado también. Hay muchas noticias.
2: Sí, hay muchas noticias y nos queda muy confirmado esto. Y sobre lo que le comentábamos de los semáforos que no funcionan en la Cruz Roja a la altura de la 18, se lo decíamos desde las 6 de la mañana, que tuvieran cuidado porque podría haber un accidente y desafortunadamente se presentó bastante fuerte. Es entre dos particulares, más bien fueron tres, pero el que lo ocasionó se dio a la fuga. Es una camioneta blanca que nos están pidiendo datos. Si alguien la llega a ver, debe ir chocada de la parte de enfrente o de alguno de los costados, pero dejó a dos automovilistas ahí botados en el Boulevard 5 de Mayo y la Cruz Roja. Uno de ellos, en la parte de atrás, quedó subido sobre un volardo y pues obviamente está molesto. Están bien de salud, que es lo importante, pero están molestos porque pues ya les arruinaron su día. Y ya nos dicen aquí más acerca de estos semáforos y también de los agentes de vialidad.
3: Bien. Pues para reportar, yo en la mañana escuché cuando hicieron el reporte que en la 18 y el bulevar no servían los semáforos. Y yo estaba pasando por la zona en ese momento, ahí por San José. Y exactamente ahí había dos patrullas de vialidad que estaban comiendo tamales. Precisamente ahí afuera de la guardería del seguro. Entonces no es posible que tránsito no atienda el llamado de ustedes o de la población para poder llegar y poner orden. O sea, ahí sí tránsito no se acerca.
2: Que se acerque porque ya está este choque y además cuando estaba pasando la persona con nosotros al aire, se oía todo el tráfico. Obviamente están molestos porque una, no sirven los semáforos, luego están los vehículos chocados, es un relajo poder transitar y lo peor es que se puede presentar otro accidente y que ojalá no suceda, pero sí urge ahí vialidad y que se ponga orden en el asunto y también que puedan dar con el responsable que ocasionó este choque.
0: Sí, es una camioneta gris, claro,
2: blanca.
0: Es una camioneta blanca que lleva un golpe en el frente, no funcionan los semáforos en Avenida Margarita Sidó Sur. Buen día, aquí está el siguiente reporte. También nos decían de placas.
4: Buenos días, López Díaz. Les pido un favor, si me ayudan a encontrar mi placa. Se me extravió este martes aquí en la zona de Cuautlancingo. Es VR 411B del estado de Puebla. Se los agradecería mucho. Doy una recompensa, por favor, ayúdenme a encontrar mi placa. Gracias.
0: Y más placas.
5: Hola, buenos días, disculpen la molestia. Yo sé que ustedes todo lo pueden. Échenme la mano, soy papá soltero. Se me descompuso mi refrigerador. Y pues bien o mal, ya saben que aquí ahorita, y más en estas fechas de calor, es indispensable. No habrá alguien de su audiencia que me haga el favor de venderme, regalarme un refrigerador, un frigobar. Con eso lo hago, o sea, algo pequeño, no quiero algo grande.
0: Pues si somos solidarios, por supuesto, solidaridad es importante a través de la red. Cuidado porque hay neblina.
6: Buenos días. Poca niebla a la altura de la pista y el bulevar aeropuerto. En ambos sentidos. Un poco de niebla y también se ve nublado. Es mi reporte. Bonitos sábados a todos. Buen día.
0: Igualmente, excelente sábado y más semáforos sin funcionar.
7: Hola equipo de buenos días, solamente para reportar semáforos descompuestos en la 31 y la 9 sur. 31 y 9 sur, buen día.
0: Igualmente, buenos días, 712.
2: Y nos están solicitando saludos. Nuestro compañero Isaac Vidal nos dice: mándame saludos, voy en la ruta 44A. Saludos. Saludos también para el conductor de la ruta 44A que van escuchando Buenos Días, el noticiario de la gente. Recuerden que todos son reporteros y mándenos sus mensajes 2222-382990. Son 7:12. Les vamos a comentar que universidades, hospitales y autoridades buscan fortalecer los programas de posgrado en salud, esto mediante una mayor colaboración, y esto lo va a conocer la rectora de la UAP, Lilia Cedillo Ramírez, durante un evento, un foro que se realizó al respecto de estos posgrados en salud.
8: Pues a través de un foro como este, pues vamos a fortalecer esos lazos que ya existen de colaboración con el sector salud, y es además para nosotros pues motivo de orgullo que podamos hacerlo, que desde nuestro ámbito contribuyamos a mejorar lo que a nosotros nos toca, que es la formación de recursos humanos, y que junto con los...
2: Y un total de 69 aparatos funcionales fueron entregados por parte del DIF Municipal de Puebla en la Unidad Médica Integral del Sistema Municipal. Ahí la presidenta del patronato, Marielis Budip, encabezó esta entrega y sobre todo señaló que es una buena opción para estas personas que necesitan de estos aparatos funcionales para su vida diaria. Vamos a escuchar.
9: El DIF Puebla Capital, sabemos que cada apoyo tiene una historia detrás, una familia y un gran esfuerzo por salir adelante. Eso nos recuerda por qué es tan importante que estos apoyos lleguen a ustedes. Para mí y para mi esposo Pepe Chedraui, es muy, muy importante estar cerca de ustedes, poder acompañarlos y poder escucharlos.
2: 7:14. También saludamos a los amigos que se están enlazando en este espacio regional de Atlixco, San Martín, Texmelucan, Tehuacán, y a los amigos y amigas migrantes que están en los Estados Unidos o en otros países y que también nos mandan sus reportes. Y un incendio de pastizal afectó 4 hectáreas de cultivo en el barrio de San Cristóbal, esto en Acatlán de Osorio. Ahí llegaron autoridades municipales y también de Protección Civil Estatal para controlar el fuego. Afortunadamente no hubo daños a viviendas y tampoco a personas ni a seres vivos. Solamente quedó en algunas hectáreas, algunos pastizales afectados allá en San Cristóbal, en Acatlán de Osorio. Y con la participación de las cocineras tradicionales en las diferentes juntas auxiliares de Atlixco, van a realizar el festival por el Día de la Mujer Indígena en el Zócalo de Atlixco. Será hoy y mañana 6 de septiembre. Así lo informaba la regidora de turismo, Valerie Patch, y que por cierto mañana también tienen su fiesta chica de Atlixco, el Atlixcayotontli.
10: Fin de semana, 5 y 6 de septiembre, tenemos el festival por el Día de la Mujer Indígena. Este es un día conmemorativo que justo este año se celebra el 5 de septiembre. Y pues bueno, aquí en el municipio lo que tendremos es un encuentro de gastronomía tradicional y de artesanías pertenecientes a nuestras juntas auxiliares y a nuestras comunidades del municipio. Van a estar presentes en esta ocasión 5 de nuestras comunidades, que es San Pedro Benito Juárez, La Magdalena Xocopan, San Jerónimo Caleras, Coyula y la Trinidad Tepango. Entonces, estas 5 comunidades van a estar presentes con diferentes platillos. Por supuesto, aquí van a poder venir a degustar un rico guaxmol, unos frijoles quebrados, memelitas, atole de cacahuate, de maíz. También vamos a tener los tradicionales tamales de cominos bañados en mole o en pipián.
0: Son 7:16. Esto es Buenos Días. Fue asesinado Ceniacén Escobar, diputado federal de Morena en Veracruz. Y el asesino o multiasesino de Atizapán declaró que no quería dejar testigos. Por otra parte, se registró una erupción importante en el Anac Krakatau. No sé si le suena. El Krakatau, en las islas de Java y Sumatra en Indonesia. El Anak Krakatau significa hijo de Krakatoa en idioma indonesio. Nació en el mismo lugar donde el histórico y devastador volcán Krakatoa, que presentó una erupción colosal en 1883 y que destruyó parte de la isla, 36.000 muertos, y se produjo el sonido más fuerte registrado en la historia moderna en su erupción. El Anak Krakatau emergió sobre el nivel del mar en 1930 tras constantes erupciones submarinas iniciadas a finales de 1927. Ha registrado erupciones notables en tiempos recientes, la de 2018 que provocó tsunami, y reactivaciones periódicas que mantienen en alerta constante a esa región del mundo. Hoy también es Día Internacional de la Mujer Indígena. La fecha recuerda a la guerrera aymara que luchó contra la dominación colonial española en Bolivia, asesinada en 1782. Este día fue establecido en 1983 en el Encuentro de Organizaciones y Movimientos de América en Tiahuanaco, Bolivia. Y organismos como la ONU Mujeres impulsan esta fecha para visibilizar sus voces, porque son el pilar fundamental que transmite las lenguas maternas, saberes ancestrales, tradiciones, la memoria colectiva de generación en generación. Y además, protegen la tierra, recursos naturales, las semillas y el agua, liderando también respuestas locales frente al cambio climático. La mujer indígena tiene esa sensibilidad especial con la madre tierra, esa conexión. Además, siguen en constante lucha contra la desigualdad en el mundo. En más información, Donald Trump exige a los países europeos que regresen el dinero que le dio a Ucrania bajo la administración de Joe Biden, que Joe Biden le dio dinero a diestra y siniestra, y dice, pues ahora sí, de regreso. Vamos a escuchar los detalles de esta información. Adelante.
11: El presidente de Estados Unidos, Donald Trump, afirmó el jueves que pedirá a los europeos que reembolsen todos los fondos que Washington concedió a Ucrania bajo la administración de su predecesor, Joe Biden. Trump lleva tiempo exigiendo que los europeos asuman una mayor parte del coste del apoyo occidental a Ucrania en su guerra con Rusia, pero no precisó qué países considera que deberían hacerse cargo del pago.
0: Vicepresidente de los Estados Unidos, J.D. Vance, dijo que el conflicto con Irán no puede ser calificado así como una guerra. Donald Trump asegura, fíjese, qué contradicción, J.D. Vance dice, no, pues es un conflicto que no es una guerra. Y luego dice Trump, la guerra con Irán es pan comido. Entonces, ¿cómo? Pero vamos a escuchar.
12: El vicepresidente de Estados Unidos, J.D. Vance, aseguraba anoche desde la Casa Blanca que no llamaría el actual conflicto Estados Unidos-Irán como una guerra y que los últimos bombardeos hace un par de días se efectuaban para permitir el tránsito de petróleo y gas por el estrecho de Hormuz, ese eje marítimo estratégico del transporte de hidrocarburos. Donald Trump añade otra capa asegurando hoy que la guerra es pan comido.
0: Pues imagínense. En Himalaya, milagroso rescate de dos sobrevivientes de la tragedia entre Nepal y Tíbet, que lograron escapar por varios túneles. Nos vamos a dirigir a esta zona para conocer los detalles de este milagroso rescate a 9 días de la tragedia. Escuchemos.
12: Y ese milagroso rescate, 9 días después de una catastrófica crecida en el norte de Nepal, los rescatistas lograron extraer con vida de un túnel a 2 obreros sepultados en un túnel, en una zona de construcción de varios túneles y represas hidroeléctricas.
0: La mañana con 20 minutos, la reflexión de hoy es de Aristóteles. Dice, somos lo que hacemos repetidamente. Somos lo que hacemos repetidamente, porque la excelencia no se alcanza, porque la excelencia no es un acto, sino es un hábito. Un solo acto puede ser extraordinario, pero nuestra vida se construye con aquello que repetimos. Y la pregunta es, ¿qué hábitos están construyendo la persona que queremos llegar a ser? Somos personas de hábitos. Como muy buen hábito es reportar a la red, como este mensaje. Buenos días a todos los de la cabina. Nuevamente vuelvo a pedir el apoyo para un triciclo, por favor, es para mi trabajo. Soy la señora Salomé y ahora en octubre cumplo 60. Para poder trabajar es un triciclo, suponemos es un triciclo especial para su trabajo. Señora Salomé, en octubre cumple 60 años. Por favor, aquí estaremos al pendiente, señora Salomé, sus datos, porque, bueno, supongo que mis compañeros de la red también ya lo tienen pendiente. Pero si usted puede apoyarle, seamos solidarios. 7:22 a.m.
2: Y tenemos también otro accidente allá en Los Héroes. Vamos a escuchar.
13: Hay un percance vial pasando la entrada de Los Héroes. Un particular contra un torto. Tener precaución. Hay un carril cerrado.
14: Buenos días, equipo de los Cuatro Fantásticos. Un favorzote, no sé si nos pueden apoyar.
3: para ver la manera que volvieran a poner los topes aquí en Clavijero, la principal. Ve que repavimentaron y hasta ahorita no han vuelto a poner los topes.
14: Buenos días, licenciado, nomás para mandar un saludito a todos los compañeros de Ahuil, de Ahuilnia Valles del Rotterdam. Atentamente el Matón, saludos a Tom La Gorda.
2: Igual, muchísimas gracias, saludos a ti, el Matón, y nos mandan saludos, dice, para Raúl Méndez y Nayeli Aguilar.
0: Gracias.
2: Dice, en este sábado les recomiendo ver la serie Mal de Amores, donde pasan la Puebla colonial, y sí, pasan diferentes lugares de Puebla que resaltan mucho, como la casa de los hermanos Cerdán, y otros sitios. Dice, está muy interesante, es el escritor Ángeles Mastretta. Sí, recordamos que aquí la estuvieron grabando también en otro, no sé si te vi, en Atlixco, me parece que también, y ya está disponible en Netflix.
0: Hay una escena en donde va una pareja caminando frente en el Zócalo.
2: Sí. ¿Hay una boda?
0: Parece que hay una boda y entonces va la escena donde la cámara, ellos vienen caminando como si fueran hacia el ayuntamiento, atravesando el Zócalo desde la catedral hasta el ayuntamiento, y vienen caminando, la cámara lo viene hacia atrás y ellos vienen avanzando en la cámara. Y obviamente, pues, trajes de la época y todo, muy bien. Entonces, la serie
2: es Mal de Amores y está en Netflix. Ya salió desde el 2 de septiembre. Así que, si no tenían plan, hoy la pueden ver.
0: Así es de que lo vamos a aprovechar el fin de semana. Y también otro accidente.
15: Otro accidente en la lateral de la 11.
16: Una serie basada en hechos documentales.
15: Dirección Periplaza.
0: Parece que esta camioneta se subió al camellón y está así inclinada. Está recargada las dos llantas de adelante, del lado derecho, de adelante y de atrás. Y está un poco inclinada, es lo que nos reporta la poderosa Red 724.
2: Vamos a una pausa y regresamos con más información.

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4: Una rola. 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

0: mañana con 29 minutos. ¿Y qué está pasando con esto de la Volkswagen? Por fin ya el sindicato salió, dio una rueda de prensa, habló de estas, de esta información que había estado surgiendo, que si era rumor, que si no era rumor. Está confirmado, por lo menos estas bajas son 611 técnicos de Volkswagen de Puebla, pero van a ser temporales y se prevé su reingreso durante los primeros meses de 2027 ante el proyecto de fabricación del Golf. Esto lo daba a conocer Hugo Tlalpan, quien es el líder del Sindicato Independiente de Trabajadores de la Volkswagen, y explica esta situación que está ocurriendo con la armadora en plena negociación. Recuerden que ellos ya recibieron una propuesta por parte de la empresa, la cual será sometida a consulta con los trabajadores el próximo viernes, pero ahora se están enfocando al tema de estos despidos, pero que serían temporales. Vamos a escuchar.
1: ¿Qué causaron baja temporal? 600 técnicos que van a hacer regresar de manera paulatina el siguiente año. Tal vez me estoy adelantando, pero sí quiero ser muy empático en estas partes. Estos 611 compañeros, repito, de manera paulatina, de manera gradual, van a ir retornando a partir del mes de abril del 2027. Es decir, que con el arranque de la producción del Golf sería el inicio de las de los reingresos.
0: Y Hugo Tlalpan, líder del sindicato, también pedía al gobierno de Puebla que apoyen a estos 611 trabajadores de Volkswagen, porque temporalmente se van a quedar sin empleo en la planta armadora, que de hecho ya se había ofrecido por parte del gobierno del estado que habrían algunas vacantes que quizás pudieran ocupar, y es precisamente lo que está solicitando Hugo Tlalpan. Vamos a escuchar.
2: También den la oportunidad de que apoyen a los compañeros en este pozo, ¿no? Ellos sí pueden trabajar, ¿eh? Eso, que aunque esté la baja temporal, no quiere decir que no puedan trabajar, sí pueden trabajar, ¿no? Entonces que nos apoyen, ¿no? Que apoyen a las compañeras, a los compañeros jóvenes, padres de familia, muchos de ellos, con una beca, con algún subsidio, algo por el estilo, para poder atravesar, ¿no?, este pozo, ¿no? Porque por un lado escuchamos que hay empleo, sí, pero por el otro lado, ¿qué dicen los empresarios? No puedo atender a los compañeros de Volkswagen porque, pues, dada su especie de especialización y su salario, pues no cubrimos sus expectativas. Entonces, imagínense, ¿no? Entonces, pues la verdad, de aquí hay un llamado al gobierno para que vea la posibilidad de apoyar a estos 611 compañeros con un empleo. Nosotros vamos a seguir tocando puertas con ellos para que se les apoye con un subsidio, alguna beca, algún programa de capacitación, es lo que les pedimos.
0: Y es que estos despidos son en una época bien complicada, la más complicada del año, que fue en el regreso a clases, cuando tienen bastantes gastos con los uniformes, los útiles escolares, las inscripciones y demás, ¿no? Entonces, por eso es lo preocupante, que aunque sean temporales los despidos, pero de mientras ya te afectaron, porque claro, esa quincena a la que estabas acostumbrado recibir no va a llegar.
3: Así es, y entonces tendrás que hacer un ajuste en tu presupuesto. Y esto seguramente tiene un impacto económico. Mariana Meneses, cuéntanos qué dicen los especialistas de la UPAE.
4: Así es, Raúl, muy buenos días, te saludo con mucho gusto a ti y a todo el auditorio. Pues mencionar que esta situación de Volkswagen podría provocar ajustes tanto de personal y paros técnicos en empresas proveedoras muy importantes, pero también va a fortalecer, o más bien, aquí también influiría en esta pérdida del tercer turno de Volkswagen, podría representar entre el 3 y el 5% del PIB en la zona. Esto debido a la reducción del consumo y a los miles de millones de pesos que dejarían de circular en el comercio poblano. Esto lo señaló el doctor Anselmo Chávez Capó, especialista de la UPAE. Vamos a escuchar. La
5: pérdida del tercer turno no es solo una cifra contable. Es el retiro repentino de miles de millones de pesos en masa salarial que dejarán de circular en el comercio poblano. Todavía no tenemos cuantificado por si existe la pregunta. Tal vez nos veamos afectados en el Producto Interno Bruto, de la zona en aproximadamente entre el 3 y el 5%. Podría ser más, no sería menos, eso sí es evidente. Este dato que estamos hablando de la gente que deja de consumir, y estamos hablando de, en promedio, de 1,000 personas.
4: Y es que hay que mencionar que esta relevancia de Volkswagen para Puebla se sostiene tanto por su escala productiva como por el ecosistema industrial que lo rodea. Obviamente tiene un gran valor económico, y el especialista estimó que esta armadora contribuye con un 35 hasta un 45% de este Producto Interno Bruto de Puebla Capital y su zona. Y también recordó que la planta poblana es la segunda más grande de este consorcio fuera de Alemania, por lo cual claro que va a tener estas afectaciones económicas aquí en Puebla. Ahora, esta situación podría provocar ajustes de personal y los paros técnicos en empresas proveedoras como de San Martín, Texmelucan, Coronango y Huejotzingo, además de afectar al empleo informal, que sabemos que se incrementaría debido a que no tendrían empleo, y los servicios. Vamos a escuchar a continuación parte de los detalles.
5: San Martín, Texmelucan, Coronango y Huejotzingo, que son aquellas que producen tanto asientos como arneses, estampados plásticos únicamente para los turnos nocturnos de Jetta y Tiwán, serán los que van a presentar o se van a dar ajustes de personal y paros técnicos, porque esas empresas ya no van a abastecer a ningún medio de producción. Y el segundo efecto que tendríamos que considerar es el empleo informal y los servicios.
4: Parte de los detalles de la información. Por último, señalar que, bueno, el especialista mencionaba que Volkswagen no está ante un retiro como tal de Puebla, sin embargo, tiene que reconfigurarse y también va a exigir pues más productividad, esta actualización tecnológica que es muy importante, y los acuerdos laborales sostenidos. Lo que viene, dijo, es este certificado de nacimiento de una nueva era industrial, Raúl. Es la información.
3: Sí, sí, es una nueva era industrial y sobre todo industrial automotriz. Grandes retos de la industria automotriz. Se hablaba del año 2030 como el año del cambio y la transición a los autos eléctricos. Ya las industrias automotrices dijeron no se va a llegar a ese plazo. Se va a extender, no va a llegar la transición como se esperaba. Y el mercado se ha convulsionado, se ha movido, se ha cimbrado a nivel global. Y además, si le sumamos el anuncio de la empresa Volkswagen en la sede alemana, con el ajuste más importante en años de la historia, 50,000 empleos de aquí al 2030, veremos cuántos impactan precisamente por acá. Gracias, Mariana.
4: Buenos días.
3: Muy buenos días, 7:38. ¿Se acuerda que le reportamos esto de incendio de un bochito?
6: El licenciado, a ver si pueden mandar a los bomberos. Está quemando un bochito en el bulevar Hermano Cerdán de la Aurrera con dirección a la 15 de mayo.
3: Esto es lo que nos reportaban. Pues nos dicen, buenos días, ya está bomberos con el bochito, ya lo apagaron. Mensaje de la poderosa red 738.
0: Y saludamos en la línea telefónica a Ceci Espinosa, porque a través de un video quedó grabado cómo una persona se robó dos bicicletas y un triciclo. ¿Esto dónde ocurrió, Ceci? Buenos días.
7: Naye, buenos días a ti y a todo el auditorio. Pues comentarte que vecinos de la unidad habitacional El Moral están preocupados por esta situación, y es que este sujeto señala a los vecinos que ya había estado rondando varias veces, sin embargo no le habían dado la importancia hasta que finalmente durante la madrugada de ayer fue sorprendido cuando se robó dos bicicletas. No conforme con esto, volvió a regresar y se llevó un triciclo. Ante esta situación, los vecinos de esta unidad habitacional, que se ubica justamente en la comunidad del Moral, en el municipio de San Martín, Texmelucan, hacen un llamado a la Secretaría de Seguridad Pública para que se pueda garantizar la seguridad y con ello pues atrapar a este hombre, porque temen que pueda volver a regresar y volver a robarse cualquier otro artículo que pueda encontrar en las casas. Hoy fueron dos bicicletas, un triciclo, que no es para menos, pero imagínate, nadie que quisiera entrar a un domicilio, es preocupante.
0: Sí, bastante preocupante lo que sucedió. Ahí ya está grabado y se pide a personas que si lo identifican, porque seguramente ha robado en otros domicilios, se presente la denuncia correspondiente.
7: Definitivamente, Nayi, eso es importante, y pues también el llamado que se hace a la Secretaría de Seguridad Pública para que pueda brindar por lo menos rondines de vigilancia en esta zona. Cabe destacar que esta había sido una unidad habitacional bastante tranquila, no se habían presentado incidentes. Sin embargo, pues hoy ya la presencia de los delincuentes obviamente llama la atención de los vecinos, quienes hacen un llamado urgente a atender la seguridad.
0: Ceci, muchas gracias. Buenos días.
7: Buenos días.
0: Son 7:40 a.m. Mandan saludos al equipo. Muchísimas gracias. Y nos preguntan cómo llego del centro de Puebla a la Feria de San Pedro Cholula en combi. Puede tomar el camión de los directos de Cholula, pero esos pasan ahí en la 6, o sea, sobre la 11 y la 6 está la base de los camiones de los directos de Cholula. Pero si alguien del auditorio sabe de alguna otra combi, no recuerdo si era la 14, creo que también pasa en la zona del Paseo Bravo, pero si nos pudieran dar exactamente la ubicación para que este amigo pueda ir a la Feria de San Pedro Cholula, que por cierto, están de feria, ya se viene el trueque, que es el próximo 8 de septiembre, y ya pues la feria ya comenzó en esta semana, la verdad es que está muy bien, y ahora nada más sabemos cómo se puede ir esa persona del centro de Puebla hasta la Feria de San Pedro Cholula. Faltan 20 minutos y las 8 de la mañana.
3: Buenos días, tengo insulina para quien la necesita. Nos manda la fotografía. Es una cajita que dice insulina humana recombinante isófana, 100 UI en ml de mililitros, inyectable. Aquí nos deja su contacto. Y si alguien gusta y si es de alguien, esta placa UDV859. Les dejo mi número. Me la encontré gracias a la poderosa red. Así como hay reportes de la red que hablan de los conductores del transporte público, como ayer, por ejemplo, que se presentó un conato de agresión entre conductor y varios pasajeros, ahora choferes de la Ruta 25 denunciaron que un pasajero se puso agresivo, los amenazó tras informarle que debía transbordar en la base para llegar de Puebla a Huejotzingo, lo cual es un procedimiento habitual de la línea. Así fue parte de esta denuncia.
8: Voy a dar mi identificación para que veas.
9: Sí, yo estoy grabando. No, ¿qué estoy haciendo? Graves, ¿qué estoy haciendo?
8: ¿Por qué nos bajan? Pasa?
9: Nunca, no, en ningún momento se le está faltando el respeto. No. ¿Cómo le va a hablar así a la señorita?
8: Nos pasan a otra combi, no hay lugar y va así. No, señora.
10: Pues entonces espérese a la otra. Yo nunca le falté el respeto. Usted me está faltando el respeto.
8: No, señora.
10: Me está diciendo que se me hinchan mis huevos. ¿Ahora qué es eso que me está hablando?
8: No, se deshincha la supermisionaria.
10: Pues entonces, ¿por qué nos habla así? Así nos está hablando. ¿Por qué? ¿Ahora qué es eso?
3: Pues así. Y es que cuando comenzamos con la discusión, a veces no medimos nuestras palabras. Suelen suceder estas cosas. Y de repente la señora no se dejó y le dijo, si usted me dijo esto y esto y esto. Y empieza uno, y ¿sabe qué? A veces te nublas por la discusión y no estás diciendo cosas lógicas o puedes decir cosas hirientes, insultantes.
0: Y lo peor es que ya hay videos, celulares, y queda grabado y ya se hizo viral. Y también le decía al conductor, no me grabes. Pero si ya estás viendo que te están grabando, dices, ya, o sea, ya y déjala, ¿no?
3: Pues por ya.
0: Disculpas y retirarte.
3: Y es que, te digo otra cosa, hablando se entiende la gente, no gritando, hablando se entiende. Y a lo mejor, pues, es un procedimiento habitual de la línea, ¿no? Obviamente, esta persona se puso agresiva y la agresión no va a solucionar absolutamente nada.
0: Y es que hay reglas y vieras cómo cuesta seguir las reglas.
3: Sí.
0: ¿No? O sea, sí. Porque no quiero, porque no me gusta, porque no.
3: Y ahí,
0: hay reglas.
3: Y cuando afectas a los demás, por ejemplo, sí, que otros se quejaban, pues ahí vienen este tipo de discusiones. Son ya 7:43 a.m.
0: Y nos vamos hasta Tehuacán con nuestro compañero Edgar Román, porque allá inició un operativo de alimento en calles aledañas al mercado 16 de marzo. ¿Y en qué consiste? ¿Cómo estás, Edgar? Buenos días.
11: ¿Qué tal, Nayi? Pues bueno, también para despejar las calles de los centros especiales de Tehuacán, las principales, el director Ernesto de Comercio informó que comenzaron trabajos de supervisión y notificación a comerciantes en fijos eventuales y locatarios que excedían los espacios permitidos. Vamos a escuchar parte del testimonio.
12: Algunas calles iniciamos por la tercera de Agustín Acacho, y a su vez también aprovechamos para notificar a los demás comerciantes. En esta actividad pues identificamos también que algunos son nuevos, y pues procedimos a realizar el retiro, y a los demás pues notificarles sobre el alineamiento. Y pues ya el día de hoy se realizó la actividad por parte del personal de la administración del mercado 16 de marzo, y en la mañana pues se fue a ejecutar el alineamiento, ¿no? Hubo ciertas dificultades, pero pues en general agradecer el apoyo de los comerciantes.
13: ¿Qué tanto se adhieron el espacio? ¿Qué tanto espacio se les brindó?
12: Solamente van a tener de un 1.20 a 1.50 máximo, ¿no?
13: ¿Arriba de la banqueta o abajo?
12: No, arriba, sí, en la banqueta. ¿Qué? Estamos solamente aquí los de la segunda. Los ambulantes son los únicos que pueden estar en el arroyo vehicular, pero pues estamos trabajando también con ellos.
11: Pues bien, ayer con estas acciones se detectaron algunos vendedores de la siguiente instalación que no contaban ni siquiera con autorización, imagínate. Con lo que fue, procedieron a su retiro, de tal fueron notificados aproximadamente 70 a 80 comerciantes tan solo en estas actividades, Nayib.
0: Claro, muchas gracias, buenos días.
11: Excelente día.
0: Igual para ti, buen fin de semana, 7:45, vamos a una pausa, regresamos con más.

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1: Seis y serán las 8:00 a.m. Dual Rubio en la consola digital, Iván Hernández en la producción. Este 10 de septiembre va a comparecer el Cabildo de Acatlán de Osorio ante el Congreso. Esto forma parte de los alegatos ante una posible destitución del ayuntamiento local, así lo informó el diputado Julio Miguel Huerta Gómez.
2: Del Congreso está constituido en Acatlán de Osorio, emplazando a todos y cada uno de los integrantes propietarios del Cabildo. ¿Con qué objeto? Con el objeto de que el día 10 de septiembre, a partir de las 10:00 a.m, todos y cada uno de los integrantes, desde la presidenta municipal, regidoras, regidores y síndico, comparezcan en este congreso, ¿verdad? Para que ellos, en irrestricto respeto a su garantía de audiencia y al debido proceso, nos otorguen las pruebas que consideren pertinentes y que fortalezcan sus dichos, ¿verdad? Nos hagan los alegatos concernientes y
1: pues escuchará precisamente a las partes ante esta posible destitución a Acatlán de Osorio, una zona y un municipio muy importante. Será el 10 de septiembre, como ya lo escuchamos. Se nos dice la red, ¿me pueden ayudar a compartir vacante, por favor? Se solicita taquero para trompo y parrilla en zona de bosques de Amalucan. Nos dejan su número. Si usted quiere y es taquero y le conoce al trompo y a la parrilla, allá en Bosques de Amalucan lo están esperando.
3: Y más de 120 adultos mayores participaron en el festejo por el Día de los Abuelos en Zacatlán. Todavía se vale seguir festejando a los abuelos. Su día fue el 28 de agosto, pero todavía hay actividades pensadas para ellos. Y ahí la alcaldesa Betty Sánchez destacó su experiencia, su sabiduría como guía para la sociedad y aprender mucho de ellos, ¿no? Por esta experiencia, todo lo que han vivido durante estos años. Así que lo tienen bien merecido estos festejos, que muchas veces se con danzón, con una buena comidita, con una convivencia con personas de su edad, donde ya nada más está el compartir esas experiencias, pero mantenerse activos, que eso los hace seguir bien y conservar su estado de salud. Ya son 4:00 y las 8:00 a.m.
1: Tenemos, le preguntaba a la producción, tenemos a Roberto, ya está Roberto en la línea, gracias. Roberto Cetina, pues imagínate, yo no se lo deseo absolutamente a nadie, vas conduciendo y por ahí te detienen, te privan de la libertad y te roban tu patrimonio, a nadie se le desea, tremendo susto. Cuéntanos qué pasó, Roberto.
4: Raúl, muy buenos días, un afectuoso saludo para ti y para todos nuestros amigos del auditorio, como bien lo destacas. Esto ocurrió allá en la zona de San Juan Totolac, esto perteneciente al municipio, bueno, a la región de Tlaxcala, cuando efectivos de la policía municipal fueron informados que en Axotla del Río, esta comunidad que se localiza precisamente en el estado de Tlaxcala, a un costadito de la autopista Tlaxcala-Pisaco, bueno, pues varios sujetos despojaron de su vehículo a un masculino. Informarte que de manera inmediata, pues los oficiales de esta demarcación recibieron la llamada de emergencia, por lo que se montó un fuerte operativo. Decirte que afortunadamente, pues ya prácticamente en la madrugada, los efectivos lograron ubicar la unidad donde iban estos sujetos, pero al percatarse de la presencia de los efectivos, los pues probables responsables de este asalto, pues lograron darse a la fuga. Informarte que ante esta situación, los elementos, una vez recuperada la unidad, ya la pusieron a disposición para que el afectado, hiciera el reclamo correspondiente al respecto de este asalto violento que se registraba en la madrugada del día de hoy. Rafa, este es el reporte.
1: Roberto, no hubo detenidos, pero bueno, importante ahí tu labor informativa, este seguimiento día y noche, y nuevamente siempre reconociendo esta labor periodística, Roberto.
4: Gracias, Rafa, estamos al pendiente, por supuesto. Viene fin de semana, hay que recordar que Claudia Sheinbaum, presidenta de nuestro país, destacó que visitará Tlaxcala el próximo 17 de septiembre, por lo que estaremos al pendiente de llevar toda la información, por supuesto, a través de este espacio. Muy buenos días.
1: Gracias, Roberto Cetina, Ceci Espinosa, pues allá en territorio de Tlaxcala. De última hora les puedo decir que el ejército de los Estados Unidos ha atacado 3 cargueros de petróleo en el estrecho de Hormuz, luego de que Irán lanzara misiles balísticos hacia 2 naves de guerra de los Estados Unidos en la zona. Estados Unidos entonces atacó 3 cargueros de petróleo en este estrecho. Y por otra parte, el presidente ruso Vladimir Putin ha ordenado 3 días de cese al fuego contra Ucrania desde hoy por la llegada de los enviados especiales de Donald Trump, Steve Witkoff y Jared Kushner, que también visitan Moscú y que después estarán en Kiev, dicen los medios rusos. Pueden mandar saludos al señor Fernando, es chofer de Los Morados, Unidad 3. A don Fernando, conductor de Los Morados, la Unidad 3. Un saludo de parte de todo el equipo de Buenos Días. Son las 8, nos vamos a radar.
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1: Habrá ley seca para Puebla. Auditorio, buenos días, ¿cómo están? Es el resumen informativo de este sábado 5 de septiembre de 2026 y se dio a conocer que habrá ley seca en las fiestas patrias para tiendas de conveniencia, bares y antros que solamente se encuentren en el primer cuadro de la ciudad, allá en el Centro Histórico de Puebla, y esto lo declaraba el alcalde Pepe Chedraui. Además, las bajas de 611 técnicos de la Volkswagen Puebla serían temporales y se prevé su reingreso durante los primeros meses de 2027. El líder del sindicato, Hugo Tlalpan, pidió al gobierno de Puebla apoyar a los 611 trabajadores de la Volkswagen que se quedarán temporalmente sin empleo en la planta armadora. Y cabe señalar que Puebla no es refugio de delincuentes y prueba de ello son las aprehensiones registradas en la zona de Cholula por parte del gobierno federal con apoyo del Estado, dio a conocer la titular de la Fiscalía, Idamis Pastor Betancourt.
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1: Tony Gali descartó competir por la alcaldía de Puebla en 2027. El exgobernador señaló que su regreso a la vida pública es para construir y no para confrontarse con ningún personaje de la esfera política poblana. A los adversarios políticos les dolió la incorporación del exgobernador de Puebla, Antonio Gali. Esto lo dio a conocer la dirigente estatal de Movimiento Ciudadano, Fedra Suriano Corrales.
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8: Para reportar, yo en la mañana escuché cuando hicieron el reporte que en la 18 y el bulevar no servían los semáforos.
1: Y ahí tenga mucha precaución, no funcionan los semáforos 18 Norte, el bulevar 5 de mayo a la altura de la Cruz Roja, donde desafortunadamente ya hubo un percance. Y le damos a conocer que para este sábado la temperatura máxima en Puebla capital será de 25 grados centígrados, hay probabilidad de lluvias del 50% y viento se estará registrando de 10 a 18 kilómetros por hora. También le queremos recordar que ya mañana es el último domingo de la venta de los tradicionales chiles en nogada en Atlixco, allá en el Monasterio de Santa Clara del Sagrado Corazón. Están disponibles para comer en el lugar o para llevar. Tienes que acudir con tu recipiente en la calle 8 Oriente número 9 en Atlixco, Puebla, o hacer tus pedidos al 244-445-1240. Son 8 de la mañana con 3 minutos. Muchísimas gracias por acompañarnos. Seguimos en Buenos Días, el noticiario de la gente. En la operación digital, Duval Rubio, Nayeli Aguilar agradece el favor de su atención. Buenos días.
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0: ¿Qué tal? ¿Cómo están? Excelente mañana. Muy buenos días, Tehuacán. Ya son las 8 con 8 minutos. Que tengan una excelente mañana. Y, por supuesto, estamos arrancando este espacio de noticias llamado Buenos Días, Tehuacán. Es sábado 5 de septiembre, todavía del año 2026. Son las 8 con 9 minutos. Y saludo en controles técnicos a Meli Ángel. ¿Cómo te va, Meli? Muy buenos días. ¿Qué tal te pinta este fin de semana?
1: Muy bien, muy buenos días a todos los que nos escuchan aquí pasando el noticiero. Buenos días,
0: Tehuacán. No, pues, excelente, Meli. Bueno, pues también te podremos ver y escuchar más adelante. Edgar Román, ¿cómo estás? Muy buenos días.
2: Muy buenos días, Marcos. Ya en Puerta tenemos la celebración. Justamente la gente me empezaba a mandar mensajes y reportes, tenía dudas sobre las. ¿Se acordaron ahorita de la festividad del seminario? Que reiteraremos esa información a lo largo de esta semana que también la tuvimos.
0: Es el día de mañana, ¿no? ¿Así es, ya mañana? Sí, no, el día de mañana tendremos ya la fiesta del seminario, esta kermés tan tradicional que lleva, creo que si no mal recuerdo, desde el 60.
2: Más o menos.
0: Con el, estaba de obispo Monseñor Rafael Ayala y Ayala, o era alguien más, Edgar, no sé si te acuerdes. Bueno, pues averiguaremos, les informaremos y les contaremos. Bueno, por lo pronto, pues ya saben, el número de la cabina 38-246-15 y también 238-122-8891 para contactarse directamente con Edgar Román. ¿Cuál es el número, Edgar?
2: Así es, Marcos, 2229-540434.
0: Y recuerda que las 24 horas del día también está disponible la página de Facebook Noticiero Buenos Días Tehuacán. Así nos encuentra, así nos localiza y así nos puede seguir. Como foto de perfil está el logotipo de Vive FM 106.3, Noticiero Buenos Días Tehuacán. Son las 8 ya con 10 minutos. Tenemos información importante y amable. Esto es de Monse Trujillo, las personalidades que nacieron o fallecieron un día como hoy.
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0: día como hoy nació en 1918. Luis Alcoriza, guionista, director y actor español naturalizado mexicano, colaboró con Luis Buñuel en películas como Los Olvidados y Él, y posteriormente desarrolló una importante trayectoria como director dentro del cine mexicano. En 1951 nació Michael Keaton, actor estadounidense que alcanzó gran popularidad interpretando a Batman en las películas de Tim Burton. Años después, recibió reconocimiento por su actuación en Birdman, papel que le valió un Globo de Oro y una nominación al Oscar. En 1946 nació Freddie Mercury, legendario cantante, compositor y líder de Queen, considerado una de las voces más emblemáticas del rock. Fue responsable de grandes himnos como Bohemian Rhapsody, We Are the Champions y Somebody to Love. En 1967 nació Arnel Pineda, cantante filipino que en 2007 se convirtió en vocalista de Journey después de ser descubierto gracias a videos publicados en YouTube. Desde entonces ha llevado su potente voz por escenarios en todo el mundo. 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

0: Son las 8 ya con 12 minutos. Gracias a Monse Trujillo por esta información que desde luego usted puede ver en la página de Facebook de Vive FM 106.3. Así nos puede seguir también. Esta es producción, esta información que acabamos de escuchar, esta información de Monse Trujillo es producción de Saúl Lezama y para redes sociales es producción de Julián Castillo. Ahí usted puede ver el videíto de las personalidades que nacieron o fallecieron un día como hoy en la página de Facebook de Vive FM 106.3, una página verificada con más de 464 mil seguidores. Son las 8 ya con 13 minutos. Ahora vamos con la primera parte de la sección policíaca. Excelente mañana. Buenos días, Tehuacán.
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0: 8:14. Un hombre de 28 años perdió la vida luego de quedar prensado dentro del vehículo en el que viajaba tras ser impactado por un tren durante la tarde de este viernes. El accidente ocurrió en las inmediaciones de la localidad de Puerta Cañada, perteneciente al municipio de Cañada, Morelos, donde el automóvil, un Renault de color blanco, fue localizado aproximadamente a 13 metros de las vías férreas. El reporte de emergencia fue recibido alrededor de las 15:51, lo que permitió a los elementos de la estación de bomberos Esperanza Bravo 14 se movilizaran a bordo de la unidad 1557 bajo el mando del comandante Genaro Carreto y acompañado de tres elementos. A su llegada, los cuerpos de emergencia encontraron al hombre atrapado dentro de la unidad debido a la fuerza del impacto. Tras realizar también la valoración correspondiente, confirmaron que ya no contaba con signos vitales. La víctima fue identificada como Giovanni Cortés Luna, de 28 años de edad. Los bomberos realizaron las maniobras de extracción y liberación utilizando equipo y técnicas de rescate para poder retirar el cuerpo al interior del automóvil.
1: Son las 8:15. Dicen que eso es algo que pues nos va a llegar tarde o temprano. Y esto es información de nuestro portal aliado Primicia Roja. Una escena estremecedora movilizó a los cuerpos de emergencia luego de que un hombre fuera localizado bajo un árbol en un terreno baldío en la zona del Tecnológico, pero sin signos vitales. El reporte ingresó al número de emergencias 911, donde se alertó sobre un masculino que aparentemente se encontraba a un costado de un árbol. Elementos de seguridad se trasladaron de inmediato al lugar y al llegar encontraron al hombre junto al tronco del árbol. Poco después arribó la ambulancia 03 de bomberos. Los paramédicos realizaron la valoración correspondiente, pero únicamente pudieron confirmar que el hombre ya no presentaba signos vitales. Ante el fatal desenlace, el área fue acordonada y se notificó a la policía científica, cuyos agentes iniciaron las diligencias para recabar indicios y establecer cómo ocurrieron los hechos. El cuerpo quedó bajo resguardo de las autoridades mientras se llevan a cabo las investigaciones correspondientes para determinar oficialmente la causa de muerte debajo de un árbol. Así terminó muerto esta persona el día de ayer, localizado en el Tecnológico, cerca del Tecnológico. Son las 8:16. Esta fue la primera parte de la sección policíaca. Tenemos más información. Vamos ahora a la nota del día.
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0: Y bien, justamente la celebración que me preguntaban a través de reportes se realizará este domingo 6 de septiembre de 8 de la mañana a 10 de la noche con actividades religiosas, culturales y familiares. La arquidiócesis ya invita a la comunidad católica y a las familias a participar en la fiesta tradicional del seminario, una jornada que combina oración, convivencia y apoyo institucional. Gonzalo Alonso Calzado, obispo de la arquidiócesis de Tehuacán, explicó que esta celebración tiene una tradición de más de 6 décadas y surgió en el marco del aniversario de la fundación de la diócesis y del seminario. También destacó que durante los años y la festividad ha contado con la participación de parroquias, grupos, movimientos y personas que desean contribuir al sostenimiento del seminario, convirtiéndose también en un espacio de encuentro entre integrantes de distintas comunidades. El obispo señaló que uno de los principales objetivos es promover esta convivencia sana, además de generar un acercamiento entre la sociedad y el seminario y fortalecer la oración por las vocaciones sacerdotales. Las actividades, reiterar, están en punto de las 8 de la mañana, concluyendo hasta las 10 de la noche. La celebración eucarística principal será precedida por el obispo a las 10 de la mañana, mientras que posteriormente habrá misas cada hora en las capillas del seminario mayor y menor. Además de las actividades religiosas, se desarrollará un programa cultural con la participación de distintos grupos. Se espera la asistencia de familias y personas provenientes de diferentes parroquias. Calzada también reconoció que está complicado saber realmente una cifra de asistentes debido a la constante flujo de salidas y entradas de obviamente de los ciudadanos de Tehuacán.
1: En septiembre tenemos la tradicional Kermés Diocesana, que le llamamos Fiesta Diocesana. En el seminario es algo que empezó hace ya muchos años, 62, 63 años, con motivo del aniversario de la fundación de la diócesis y también el inicio de la fundación del seminario. Y esto pues ha estado ahí a lo largo de todos estos años, con la participación de las parroquias, de los grupos, de los movimientos, de las personas de buena voluntad que quieren apoyar el seminario. Invitarlos a participar el próximo domingo. Es un momento de encuentro, de convivencia sana, familiar, donde pues con mucha seguridad hasta ahora lo hemos tenido, y también un momento de unirnos en oración por las vocaciones sacerdotales y de apoyar también a nuestro seminario.
2: ¿Cuál es el mensaje a la comunidad católica en esta ocasión?
1: Pues invitarlos a participar. Sabemos que es un momento, como les decía, de encuentro de hermanos de diferentes parroquias, pero que nos sentimos miembros de una sola familia, que es la diócesis de Tehuacán.
2: ¿Cuántos se esperan? ¿Cuántas personas?
1: Es difícil calcular porque es un río, gente entra, salen, es muy complicado decir una cantidad.
2: Las actividades programadas, la misa.
1: La misa que presidiré yo será a las 10 de la mañana y después cada hora en las capillas del Señor Menor y Señor Mayor habrá también celebraciones eucarísticas. Están también los eventos culturales con muy buenos grupos donde toda la familia puede participar.
3: ¿Me recuerdan nada más los horarios y el día?
1: El próximo domingo, 6 de septiembre, a partir de las 8 de la mañana, durante todo el día, hasta las 10 de la noche.
2: ¿Cuál es
0: el...? Pues bueno, ahí está la invitación del obispo Alonso Calzada Guerrero. ¿Qué más pueden pedir? ¿Alguna duda? Pues bueno, están nuestros números al 2229-5404-34 con un servidor en cabina 238-122-8891. Marcos.
4: Sí, efectivamente, Edgar, y bueno, buscando datos, sí, efectivamente, era Monseñor Rafael Ayala y Ayala en el año de 1963 cuando emitió el decreto para la construcción del seminario de la diócesis de Tehuacán, obra que inició el 1 de septiembre de ese mismo año en terrenos, pues bueno, cercanos a San Lorenzo Teotipilco, que es donde está el seminario. Y fíjate, desde el 64 se hace esta fiesta del seminario, esta kermés, desde Monseñor Rafael Ayala y Ayala. Después pasaron más obispos, ¿no? Pero bueno, pues han seguido con la tradición. Y aparte, la ciudadanía de Tehuacán siempre es muy solidaria con esta fiesta.
0: Así es, Marcos, nada más la suspensión famosa que sabemos por el famoso ya 2020. lo que pasó. Ya todos conocemos la historia, pero no ha fallado esta celebración. Esperemos haya un buen flujo de gente.
4: Esperemos que sí y que, bueno, se haya una muy buena recaudación, Edgar. Son las 8, ya con 22 minutos. Tenemos una pausa comercial. Regresamos con más información. Siga con Vive FM 106.13, sábado. Que la pase muy bien en este fin de semana en compañía de la familia. Y, por supuesto, recuerda que Vive FM transmite las 24 horas del día. Éxitos de los 90 hasta hoy. Tenemos corte comercial. Regresamos con más información. 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

0: 8:24 minutos. El auditorio nos comenta justamente en San Pablo, Xoquitlán, que nos llevan escuchando en motos, en cualquier tipo de transporte en la Sierra Negra. El auditorio no nos olvidamos y les agradecemos a buen Oscar Martínez que se reporte, también a la gente de esta comunidad que le manda saludos a Monse García, también a la comadrita integrante en su momento del equipo Andy Lezama, ahí anda también en los Estados Unidos. Vemos más información después de todos los colegas que han estado a través de Vive FM, los compañeros Hugo de la Cruz Sánchez, también de los más apapachados en cabina.
1: Sí, efectivamente, Edgar, y bueno, pues para aquellos que siempre siguen el 106.3 de frecuencia modulada, definitivamente se les agradece. Y y pues bueno, si usted tiene algún reporte que realizar, hágalo a través del 38-246-15 y también 238-122-88-91. Recuerde que Buenos Días Tehuacán es el noticiero de la gente y las 24 horas del día está disponible para ustedes esos números vía las aplicaciones WhatsApp o vía la aplicación WhatsApp o Telegram. Además de eso, pues bueno, también en la página de Facebook Noticiero Buenos Días Tehuacán, ahí nos puede localizar, ahí nos puede encontrar en esa red social en Facebook. Son las 8:25, tenemos el clima a continuación. ¿Cómo va a estar para Tehuacán y para la región? Esta es información de Monse Trujillo.
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3: Este es el clima para este fin de semana. Para este día tendremos cielo medio nublado a nublado con presencia de bruma. Se esperan lluvias puntuales fuertes en el suroeste y en el norte. También durante el día se espera un ambiente fresco con temperaturas frías en las zonas altas y también caluroso a templado. En cuanto al viento, será de dirección variable de 10 a 20 km por hora con rachas de 50 km por hora. La temperatura máxima en Tehuacán será de 28 grados con un mínimo 16. En Ajalpan, un máximo de 31 con un mínimo 19. En Zapotitlán, un máximo de 30 con un mínimo 17. En Coxatlán, un máximo de 32 con un mínimo 19. En Teotitlán, un máximo de 32 con un mínimo de 20. En Tlacotepec, un máximo de 26 con un mínimo de 14. En Coyomiapan, un máximo de 23 con un mínimo 17. Y en Xoquitlán, un máximo de 22 con un mínimo de 14. Así que ya lo sabes, para este fin de semana, toma tus precauciones porque hay pronóstico de lluvia. Que sigas disfrutando de este fin de semana.
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1: Ahora son las 8:27. 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Son las 8, ya con 29 minutos. Tenemos más información. 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
0: Ocho con 30 minutos. Y bien, Marcos, ya estamos de vuelta esta semana. Clases, algunos todavía se tomaron esta semana. Y lo de siempre, de muchos mexicanos. Otros antes ya se estaban anticipando. Y es que otra cosa volvió a ser tendencia a través de los medios de comunicación. Una publicación que circula ampliamente ha generado polémica entre madres y padres de familia luego de atribuir a la directora de un plantel educativo una serie de reglas relacionadas con la disciplina, la presentación personal y el comportamiento de los estudiantes. Algo que, bueno, yo todavía agradezco en mis instancias educativas, que sí permeaba mucho. De acuerdo con el contenido difundido, dentro del plantel se habría establecido que queda prohibida lo siguiente.
1: Bueno, dentro de eso, queda prohibido, por ejemplo, peinados muy extravagantes. También queda prohibido, en el caso de las chicas, usar minifaldas.
0: Así es que se me hace extraño que todavía tendrían que ser este tipo de medidas. Es algo natural que antes, por automático, uno creería que está, pues, bien establecido.
1: Sí, sí, también pues están prohibidos lo que son los piercings y determinados accesorios, así como utilizar celulares dentro del plantel. Esto es lo que están prohibiendo, o en esta escuela llegaron a prohibir. Sin embargo, pues aquí hasta aquí creo que muchas personas o la gran mayoría pudiera llegar a decir, bueno, pues está dentro de lo lógico, ¿no? No peinados que sean muy estrafalarios o llamativos, extravagantes o tintes llamativos, no faldas consideradas demasiado cortas, bueno, pues estaría dentro de lo normal. Pero aquí lo que llama la atención, o lo que le llamó la atención a los padres de familia, es que la maestra mencionó, si no les gusta, búsquense otra escuela.
0: Otra también regla, Marcos, pues no pueden utilizar las famosas cachuchas dentro de la escuela que se han puesto de moda, para bien o para mal, estas gorras que le dicen buchonas o diferente índole. ¿Sí? Que los alumnos, tal cual, me tocó esa experiencia como si nada en secundaria y bachillerato, andan como presumiendo sus famosas gorras. Se volvió una moda, pero sí, mucha gente, muchos jóvenes sobre todo las portan en horario de clases.
1: Sí, y sí, claro, entonces hay muchas situaciones y que desde luego, pues algunos padres de familia no están de acuerdo, algunos padres de familia dicen, no, pues está bien, a final de cuentas es un área formativa o es una etapa formativa de nuestros hijos. Sin embargo, hay quienes no son así, por eso, y lo que les saltó esa frase, ¿no?, de si no les gusta, busquen otra escuela.
0: Aplausos para mí, fúnenme, señores, pero aplausos para la directora. Mis respetos, eso debe de ser. Ya no les piden que se rapen, vaya, ya les dejan aunque sea un peinado. He visto también tanto, un greñerío tremendo. Se entiende que quiera tener identidad los jóvenes, pero ya ha llegado un descaro a un punto que ni siquiera sabe si va bañado a la institución. Yo pienso que sí debería tener orden, debería tener estas reglas. Por también entender los padres de familia, como padres yo no puedo permitir que mi hija vaya con minifalda a la escuela, es una reverenda falta de respeto a mi familia, a la integridad de mi hija, y bueno, los padres tendrán sus razones, pero estoy de lado completamente ahí la directora, y quien no también se respeta, pero bueno, yo creo que estas reglas, como mínimo, Marcos, ni deberían ser reglas, deberían ser algo que ya está instituido, que algo que ya deberá respetarse, y por lógica yo voy a enviar a mi hijo presentable sin del teléfono celular porque va a aprender. Sí lo deben llevar, eso sí, para alguna emergencia, pero no deben estar en el teléfono en clases, se distraen mucho, y tampoco deben usar gorras. Yo no yo no estoy comprando, bueno, no estoy permitiendo que mi hijo, si él también ya tiene la asequibilidad para obtener gorras, pues que les esté presumiendo en las clases o en las escuelas.
1: Pero esto, ¿no consideras que, por ejemplo, limita lo que es la personalidad, la apariencia y la libertad de expresión de los estudiantes? Porque a final de cuentas es algo que muchas personas o muchas veces se llega a privilegiar, y esto es lo que la gran polémica que genera por parte de los padres, ¿no? El hecho de que, a ver, sí estás poniendo este tipo de reglas, pero estás limitando la apariencia, estás limitando la libertad de expresión de los chicos, estás limitando su ser, el cómo son, el cómo quieren manifestarse, ¿no? Yo no sé si sean relativamente o si sean muy estrictas estas normas o sean algo que esté apegado a lo que debería de ser de manera tradicional, Edgar.
0: No, yo pienso que son las normas, entre comillas, normas que no deberían existir, porque ya por índole se debe entender que es un comportamiento básico. Normas podría ser tal vez pues, bueno, si hay gente o estudiantes con tatuajes, pues bueno, evitar de exponerlos mucho, eso, o cambiar un poco de prendas para que no se vean, tal vez te la creo que sea con la imagen del estudiante, tal vez, y eso ya es otra radicalidad, pero estas son normas básicas, no cachucha, no teléfonos celulares, no ropa muy provocativa, minifaldas a una escuela, pues es, oye, pues, ¿en qué escuela estás, no? Al menos si estás hablando de niveles básicos, pues no pueden ir así, las jovencitas. Y bueno, no les dicen, reiterar, no les dicen que vayan con un tipo de corte necesariamente, pero aunque sea que se peinen, es presentación básica, Marcos. Y ahora sí que los padres ponemos en tela de juicio, que digan a los números correspondientes qué es lo que opinan, de qué parte están, si están del lado de la directora o prefieren que sus hijos tomen la batuta del hogar. Perdónenme, señores, pero si así les duele, así les arde, así es como debería ser, como los hijos que manden en el hogar. Ahí se ve también, padres de cristal, hijos de cristal.
1: Es que, caramba, yo creo que sin duda, pues a lo mejor sí deben de cumplirse algunas reglas, pero en gran medida, pues lo que los padres de familia están argumentando o están peleando es el hecho de que sí entiendo que tienen que cumplirse algunas reglas, pero son excesivas, ¿no? Si mi hija quiere ir con el cabello morado, pues que vaya con el cabello morado. No afecten nada, pero ahí dicen no colores extravagantes, por ejemplo, ¿no? Entonces, eso es lo que argumentan, que es muy excesivo este reglamento y entonces limita la personalidad de y la libertad de expresión del estudiante, de los estudiantes. Y dicen, bueno, pues a lo mejor pueden llegar a un punto medio, pero pues la directora dice, bueno, pues, si no les gusta, váyanse a otra escuela.
0: Ahora sí, Marcos, que su casa, sus reglas tiene la directora. Y pues sí, bueno, van a aparecer los Teletubbies, tanto color que se ponen, pero ahí está. En eso, ponle que te doy la razón en ese aspecto. Me pongo del lado de los jóvenes. Está bien, en el caso de las señoritas, pero es que sí se va a hacer un coloderío. O sea, muchos colores allá en una escuela. Imagínate que a todos los alumnos se les dé por pintarse el cabello. ¿Cómo va a llegar alguien, un supervisor, alguna institución? Y es muy, muy, muy tendencioso este tipo de,
1: no de sé. Temas. Sí, no sé. En el aspecto visual a lo mejor no sería muy curioso. Sí, sí, pero sí. El hecho de que lleve el cabello morado no quiere decir que tenga que sacar malas calificaciones o que sea una alumna que se comporte mal. O sea, no tendría por qué afectar en ese aspecto su desempeño escolar. Y eso es algo que también argumentan los padres de familia. Pero bueno, ¿qué dice el auditorio, Edgar? A través del 38-246-15 y del 238-122-8891.
0: Dice, buenos días, el motivo de mi mensaje es para reportar el bulevar, dice, Pastor Rex, entre 23 y 25 Oriente, todos los días se pone muy pesado el tráfico, muy peligroso para los estudiantes, ya que la avenida Observatorio está Cobaep y la secundaria Martínez de Cananea. Se pone muy pesado el tráfico, por favor, si pueden reportarlo. Pues bueno, esta zona también está llena de escuelas en hora pico, pues no hay forma de evitar estas circunstancias o situaciones.
1: Sí, sí, definitivamente.
0: Tránsito, y me parece que también hay padres de familia colaborando para que el tráfico sea o fluya, pero hay malos hábitos desde los padres de familia que les da flojera, aunque sea caminar una cuadra. Prefieren poner sus intermitentes y esperar a que la criatura salga, si bien está a las vivas, si no está ahí, pues bueno, bien distraído el pequeño, no sale y se hace un caos bien, Marcos.
1: Sí, reportaban en la semana lo que es Héroe de Nacozari y la 20, entre la 20 Poniente y Avenida José García Crespo, que es un caos. Pero bueno, también nos dicen, me parece muy bien la regla que están implementando la escuela. Desde ahorita por qué en una empresa, si vas a trabajar, no te van a dejar ir como tú quieras. También esa empresa tiene reglas.
0: Pues sí, Marcos, es lo que te mencionaba. Y también ya tendrán los jóvenes. Yo pienso que la universidad, para expresarse, para ir como quieras, con rastas, con el cabello verde, morado, amarillo, azul, blanco, como quieras traerlo, la universidad hasta cierto punto tiene esta flexibilidad. Si quieres vivir ese momento, pues hay como todo etapas en la vida. Pero yo pienso que la educación básica, al menos hasta el bachillerato, debe de haber ese orden mínimo o respeto. Porque todavía estás en el yugo, digamos, familiar, sí, o dentro del techo de la familia. Y ya después, bueno, siempre hay una etapa para todo.
1: Pero bueno, pues sí. Nos dice, por favor, no digas mi terminación. Miren, respecto a este tema, está muy bien. Sé que está muy bien que se implemente en la escuela estas medidas, porque van a educarse, no van a una pasarela. Eso es lo que nos dicen. Y sí, es entendible ese punto. Pero insisto, hay padres de familia que dicen, es que están limitando la libertad de expresión de mis hijos.
0: Dicen, no. Es excesivo, usted está mal en apoyar esas actitudes porque, dice el dicho, de la moda lo que te acomoda. Por este tipo de cosas, los chamacos, según dicen, estar a la moda es un desastre. Dice también, es instrucciones en la escuela, está súper excelente la disciplina. Quiero imaginar que, no entendí la sintaxis del anterior reporte, pero quiero imaginar que al menos se está poniendo de lado de un servidor, y le agradezco al auditorio saber que no estoy tan mal de la cabeza por tener, no son pensamientos, señores, son, bueno, yo lo veo ya desde mi perspectiva, pues educación básica. O sea, si está un docente, luego está con el teléfono, digo, guarda el teléfono, obviamente no estés con la gorra todo el tiempo. Es algo muy básico, la minifalda, las señoritas. Bueno, son conceptos que no deberían ser reglas, repito. En mis tiempos, bueno, ni el teléfono se usaba, o si teníamos teléfono, pues no, por respeto ya sabíamos que se guardaba. Falta de respeto a las compañeras, lo que se generaba, el uniforme era, las faldas, creo, abajo de la rodilla estaba excedente. Había un cambio generacional completo, Marcos.
1: Sí, es que los tiempos van cambiando. Nos dicen, hay chiquillas que van pintadas tal cual, sin ofender a los payasitos, van como payasos, que se echan demasiado maquillaje. A lo mejor van en secundaria, o incluso hay niñas hasta en primaria, y ya van maquilladas.
0: Ay, eso sí es un tortema, Marcos, un poco igual tendencioso, ya es parte de la vanidad de cada mujer, porque sí, desde mi épocas anteriores, siempre ha ido esa dama, o esa mujer, o esa señorita que pues, va a maquillar. Eso ya es parte de la generalidad femenina, les gusta el arreglarse, pero pues las edades varían. Eso ya creo que es más desde casa, que se le diga a la niña, sabes que estás muy pequeña para pintar.
1: El detalle está en que en casa sí, no dicen nada. Bueno, y pues, cuando lo dicen en la escuela, lo califican de excesivo.
0: Eso sí, Marcos, dice... buen día. ¿En qué momento en las escuelas permitieron todos estos detalles de ir como los chavos quieran? Mi punto de vista, los papás son responsables. Si ellos permiten que sus hijos vayan como quieran, pues bueno, ya son los padres.
1: Pues sí, es que ese es el otro punto. En la casa es en donde se da esta situación. En otro mensaje nos dicen, instrucciones en la escuela, está súper excelente la disciplina. Pues sí, debería de haber disciplina, ¿no? Disciplina, pero viene esta relajación de las normas, y que son normas desde casa, porque incluso si el papá le llega a pegar al niño o llega a corregir al niño, el niño muchas veces sale con, te voy a denunciar al DIF, sí, por maltrato infantil. Y entonces se relaja todo, llegan a la escuela y quieren hacer lo que quieran y no los pueden corregir en casa. Y entonces, pues ya argumentan que si hay reglas en la escuela, pues no hay libertad de expresión.
0: Lo que va a pasar, Marcos, en un futuro, no soy el descubridor del hilo negro, pero guarden esta grabación, mis palabras, señores, los padres de familia van a tener que comprar estos lentes de grabación, que hay una famosa marca que no voy a citar, obviamente, hasta que patrocinen. Sí. Pero bueno, hay estos famosos lentes, ya hay diversas marcas donde así van a tener que defenderse de los hijos si no hay un tipo de control en estas instancias. Ya tengo grabado, imagínate, a mi propio hijo, por si trata de mencionar alguna denuncia, de saber que no se le está tratando mal. Simplemente es un arrebato, porque muchas veces, inclusive los padres, contra la palabra del niño, las instituciones se van contra el niño. Lo que va a pasar en un futuro.
1: Efectivamente, nos dicen, buenos días, yo estoy de acuerdo con la educación básica, con que en la educación básica se deben respetar las reglas. Son niñas para ir vestidas como señoritas de 20 años, y nada que de los tiempos van cambiando, los valores tienen que ser los mismos, todo a su tiempo. Eso es lo que nos dicen también en otro mensaje, Edgar. Y bueno, pues antes de ir a la pausa comercial, los últimos mensajes que tenemos.
0: Así es, Marcos. Ahora sí, otra persona. Me gusta esta diversidad de opiniones. Dice, yo pienso, no por vestirte así o que no les guste a la gente como te ve, te trata, significa que son malas personas por tener libertad de expresión. No hay que ser tan cerrados. Estamos en otros tiempos.
1: Es que también eso es lo que argumentan los padres, o sea, eso es lo que argumentan los padres de familia, que no están de acuerdo con unas reglas tan estrictas. No porque vaya mi hija con el cabello morado va a dejar de aprender menos o le va a afectar su desempeño académico, ¿no? Ese es el punto y es lo que dicen. Pero bueno, en otro mensaje, muy bien, gracias a Dios por esas reglas, está súper excelente, pero también depende de los padres.
0: Así es, Marcos.
1: Sí, definitivamente. Pues bueno, gracias por los mensajes que nos llegan a través del 38-246-15 y del 238-122-8891. Ya iremos informando y relatando a lo largo de este ciclo escolar cómo va avanzando este tema y estas situaciones. Por lo pronto son las 8:44. Vamos al corte comercial y regresamos con más información. 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
1: Son las 8:47. Antes de continuar con la segunda parte de la sección policíaca, oiga, es fin de semana. 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
1: Ocho con 50, la camioneta en la que viajaban dos mujeres quedó severamente dañada y prácticamente en sentido contrario a la circulación, luego de que la conductora perdiera el control y terminara estrellándose contra un árbol. El accidente se registró sobre Vía Puebla entre 20 Poniente y el Boulevard Socorro Romero, a la altura de los fraccionamientos. Debido a la magnitud del impacto, ambas ocupantes resultaron lesionadas. Paramédicos de Cruz Roja Tehuacán acudieron al sitio para brindarles atención prehospitalaria. Después de ser valoradas, las dos damas fueron trasladadas a un hospital para recibir atención médica especializada. Elementos de tránsito municipal realizaron las diligencias correspondientes y con apoyo de una grúa retiraron la camioneta Mazda del lugar para trasladarla al corralón. De acuerdo con el peritaje emitido por Tránsito Municipal, el exceso de velocidad habría ocasionado que la conductora perdiera el control de la unidad, provocando que se saliera de la trayectoria y finalmente chocara contra el árbol.
2: Son las 8 ya con 50 minutos. La Fiscalía General del Estado de Puebla rescató a una niña de 4 años de edad durante un operativo derivado de actos de investigación relacionados con un posible caso de trata de personas en su modalidad de explotación sexual. La niña quedó bajo protección de las autoridades correspondientes a fin de salvaguardar su integridad, garantizar sus derechos y brindar la atención institucional necesaria conforme a los protocolos aplicables. Durante la intervención realizada por personal ministerial de la Fiscalía General del Estado a través de las áreas especializadas en investigación de secuestro, extorsión, violencia de género y delitos cometidos contra niñas, niños y mujeres, también fue detenido un hombre quien quedó a disposición de la autoridad ministerial para su posible participación en los hechos. Son las 8 ya con 51 minutos. Esta fue la segunda parte de la sección policiaca. Nosotros continuamos con más información. Excelente mañana y pues bueno, ya estamos antes de irnos con Arturo Carrera y la sección deportiva. Edgar, tenemos últimos mensajes de este bloque. Nos dicen: hola, buen día, disculpen una pregunta, ¿es legal que una persona que no lleva uniforme de la policía o de alguna otra corporación oficial conduzca una patrulla u otro oficial de alguna corporación gubernamental? Gracias por su atención.
3: Definitivamente no, Marco. No, ahora sí que por lógica, obviamente por respeto al auditorio, pero no, yo lo primero que me imaginaría como ciudadano, pues oiga, ¿qué es esto? No.
2: Sí. No puede. Nos dicen, es que lo pregunto porque ayer vi circular la unidad que aparece en el video. Me imagino que nos van a mandar el video en unos minutos. Y sí, ya nos están mandando el video. Aparece en el video que les mando, conducida por un civil sin uniforme de la policía. Esto me supongo que es aquí en la ciudad de Tehuacán. Es la patrulla M. Ya no alcancé a ver, pero sí, ya nos mandaron el video. Pues estaremos pasándolo al área correspondiente, por supuesto. Y pues no sería, pues que yo sepa, no funciona de esa manera, ¿no? Las unidades de la policía pues tienen que ser conducidas, sí, por elementos uniformados de la policía.
3: Por más que le den derecho de beneficio de la duda, Marcos, sí, se ve muy extraño.
2: Efectivamente. Pues bueno, son las 8. Gracias por su reporte. 8:53, vamos a los deportes.
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1: Ocho con 53 minutos. Adelante, Arturo. Buenos días.
4: ¿Qué tal, mi buen Edgar? Muy buenos días. Ando mal de la garganta, pero bueno, vamos a tratar de dar la información. Necesaria, decía mi mamá hace muchos años un dicho de malo Miguel, pero peor sin él, y es que realmente la ausencia de la carrera panamericana en Tehuacán va a ser muy relevante. ¿Por qué? Porque pues era un derrame económico interesante para la ciudad. Llegaban los pilotos y copilotos, ellos no hacían el gasto, ellos solamente bajaban del auto y nada, y estiraban sus piernas, se trataban de reponer de la trayectoria. Pero la gente que se daba lugar a este sitio eran los que hacían el gasto, al final de cuentas. La gente

0: evitas el gasto para comprar un refresco, comprar unas palomitas, comprar X o Y producto, y se el comercio local pues eran los que se pues los que aprovechaban esta parte, ¿no? Hoy ya no, hoy no lo van a hacer, pero tampoco, mi estimado Edgar, el chico Harley también, con sus cientos de motociclistas que venían a hacer la fiesta con él, pues tampoco van a hacer la fiesta. ¿Por qué? Porque el chico Harley dijo, esa es la última, ya no voy a hacer más fiestas, y ya pues la gente del chico Harley tampoco va a estar. Dos eventos importantes externos completamente al ayuntamiento municipal, eran pues prácticamente particulares, no se van a llevar a cabo ya, por razones diferentes. Una, porque el chico Harley pues seguramente ya también su edad, porque ya está cansado, porque era también mucho desgaste para él. Y sí, venían, tú te acordarás, muchísimos motociclistas, y hacían mucho gasto en los portales, en el primer cuadro de la ciudad, hacían gasto, ¿no? En los hoteles hacían gasto, y cuando llegaba a pernotar, que la carrera panamericana solamente pernotó dos veces en México, pues también hacían el gasto en los hoteles. Lamentablemente hoy ya no vamos a tener pues los dos eventos que se manejaba: masificación de gente, masificación de competidores. Hoy ya no los va a ver, mi estimado Edgar, ¿cómo ves?
1: Justamente bien mencionabas, se metían mucho en Tehuacán, las visitas, pues bueno, eso es independientemente de las autoridades, pero ojalá y hubiera esta reactivación, o nada más sea esta temporada, porque de ser así, pues bueno, sería un golpe importante, sobre todo para el ámbito económico de Tehuacán.
0: Sí, sin duda alguna, ¿no? Y antes pues se manejaba la posibilidad de que los panamericanos se quedaran en Tehuacán, y es que yo recuerdo, no hace mucho platicábamos con Gerardo Mendoza y con Oscar Mendoza. Gerardo Mendoza, pues hay que recordar que fue campeón con Javier Díaz, su cuñado, en 1993. Ellos ganaron la categoría turismo de producción en un Chevrolet 1954, el Chevrolet con número 12 en las portezuelas, un Chevrolet blanco. Y bueno, pues ese carro, cuando participó en la carrera panamericana, pues fue algo brillante, importante, porque pues Tehuacán participaba en la carrera panamericana, ¿no? Después llegaron otros más, como el Lalo Barrueta, como el propio Paco Díaz, como Jorge Espinosa, por ejemplo, pero no trascendieron tanto, no hicieron un papel destacado, pero el que sí lo hizo fue Gerardo Mendoza y Javier Díaz, fueron los únicos que lo hicieron. Lamentablemente pues ya no continuaron en la competencia, ya no siguieron en otras ediciones, pero pues ese también era un factor por lo cual la gente los esperaba, ¿no? Con mariachi, con bombo y platillo, y estamos muy lejos de esos tiempos, ¿no? 1993 a la fecha, pues han pasado muchos años, prácticamente 30, mi estimado Edgar, y lamentablemente pues ya no vendrán los panamericanos. No sé, hay quien dice que posiblemente el próximo año regresen a Tehuacán, y no es que Tehuacán los esté mucho, porque por la parte del tráfico hacían un caos, o sea, la verdad era un caos terrible para el tráfico vehicular, pero para la cuestión económica de la cual hablábamos, pues sí, La verdad es que sí se va a extrañar, sobre todo porque, insisto, la gente que llegaba se aglomeraba y hacía su gasto.
1: Así es, Arturito, lástima de este dato y más, que ¿dónde lo podemos revisar, por cierto?
0: En 360 Estudio, mi estimado Edgar y Arturo Carrera, perdón por la voz, pero estamos un poco mal en la garganta, estamos a la orden.
1: Te agradezco, Arturo, que te recuperes, excelente fin de semana.
0: Excelente fin de semana, mi estimado Edgar.
2: Son las 9:00, gracias por el favor de su atención, Amelia Ángel en controles técnicos. Edgar, muy buen fin de semana.
1: Excelente fin de semana.
2: Y desde luego, quédese con Vive FM 106.3, viene Enrique Flores y tiene éxitos de los 90 hasta hoy. Soy Marcos Marín, buenos días, Tehuacán.
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1: Un hombre resultó gravemente lesionado con un machete tras una riña. Buenos días, soy Antonio Zamora y este es el radar con la información generada hasta este momento. Para comentarle que un hombre resultó gravemente lesionado con un machete tras una riña derivada de un accidente vial en San Lucas, Cuautitlán, en Tlaxcala. Los presuntos agresores escaparon. En caso de emisiones del volcán Popocatépetl, la ceniza podría dispersarse hacia el norte y oeste, con posible afectación en Valle de Atlixco, Angelópolis, Estado de México, Ciudad de México y Morelos. Zacatlán prepara una gran verbena popular este 15 de septiembre para celebrar el Día de la Independencia con música de Grupo Palomitos, los felinos del Paisa Maldonado y Sonido Famoso. Y en reportes de usted, en reportes de la red, se registra que un gatito atrapado en un árbol muy alto sobre Avenida 6 Poniente en la colonia del Rey, entre 47 Norte y 45 Norte. Solicitan apoyo para poder ponerlo a salvo.
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1: Atención con esta información porque reportan a una persona aparentemente inconsciente sobre la calzada de Ignacio Zaragoza, a la altura de Los Fuertes y Plaza Loreto. Hasta el momento no habría acudido alguna autoridad. El incidente registrado en el kilómetro 198 con dirección a Texmelucan ya fue atendido y la circulación es normal en la zona. La temperatura en la capital poblana es de 19 grados centígrados. Sigan en sintonía de 5 Radio en la consola digital Duval Rubio. En el radar informó Antonio Zamora. Que tengan una excelente mañana.
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Son las 9:20 aquí en Vive FM 106.3. Continuamos con la programación y es mi turno de acompañarte de aquí y hasta en punto de las 12 del mediodía con la lista de los éxitos de los 90s hasta hoy. Así que esperamos que tú en casita, en el auto, en la chamba o estés en donde estés, la paz es increíble y que por supuesto nos acompañes con la buena música, nos acompañes a través de las redes sociales y a través del 238-382-4615 y 238-122-8891. Los reportes viales, reportes ciudadanos, reportes lo que quieras, chisme, lo que te venga a la cabeza, lo que nos quieras compartir también a través del hashtag ViveFM106.3. Son las 9:21, yo soy Kike y como siempre vamos juntos de aquí con buena música. Llega en esta hora Allison, tenemos también algo de Ariana Grande, Shakira, Camilo y muchas más. Recuerda, rápido, línea directa 238-382-4615. Y el WhatsApp al 238-122-8891. Te quedas con tema musical, nosotros regresamos y esperamos que la pases increíble con la lista que hemos preparado para ti en este fin de semana. Así se vive los fines de semana a través del 106.3 FM. Buenos días, 9:22.

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1: ¿Qué onda? Si suena la lista musical esta mañana, 9:36. Y oigan, ¿cómo les va en este fin de semana? Se vive rico, se vive con buena música y con un poquito de calor. Y es que déjame te cuento rapidín, 23 grados Celsius en este momento en el Valle de Tehuacán. Y aunque va a estar un poquito nublado en este día, se sentirá la sensación térmica. Hay pronóstico de lluvia, probabilidad de lluvia como eso de las 3 de la tarde, ráfagas de viento de hasta 18 kilómetros por hora. Todo indica que hoy hay un 45% de probabilidad de lluvia y esto sería a partir de las 3 de la tarde, iniciando con 10, aumentando hasta en punto de las 6 con un 45%. Así que tómalo en cuenta, mantente hidratado y en sintonía con la lista de los éxitos de los 90s hasta hoy. Llega Shakira, Alison, Simple Plan, Metallica. Sí, Metallica viene con Enter Sandman en un ratito más, así que no te despegues. Sigue con nosotros rápido, línea directa 238-382-4615, 238-122-8891. Pásale increíble, feliz fin de semana, son las 9:38.
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2: Y aquí en Vive FM 106.3 escuchaste a Ariana Grande, Hate That I Made You Love Me. Es lo que acaba de sonar en la lista de los éxitos de los 90 hasta hoy. Odio que me te hice amarme, es lo que dice esta canción. ¿Les ha pasado que se obsesionan tanto con alguien que hacen lo que sea, lo imposible, hasta incluso cambiar tú mismo o tú misma con tal de que la otra persona te quiera? Está cañón, ¿verdad? Está cañón. Seguramente el que diga que no, ahí tache, porque estoy seguro que todos alguna vez tuvimos un amor que nos gustaba tanto, pero tanto, que tratamos de cambiar y adaptarnos al estilo, a la forma de ser, incluso a la dinámica de la otra persona. Es que si es así y lo recuerdas, cuéntamelo. Yo soy parte del club de que quise cambiar por alguien. 238-38-246-15, 238-122-88-91. Le enviamos la buena vibra al buen gato, terminación 91. Dice al 100, como siempre, buen día y la mejor de las vibras. Saludos para los repartidores de sonrisas y una rolita de pana nos piden. Vamos programando, denle chance y con todo gusto en un ratito más. Terminación 19. Hola, Kike, feliz mañana, por favor. Una canción de Belanova. Te escuchamos en Rancho Las Flores 2. Saludos para Diana y para Beli. Saludos para Diana y Beli, excelente mañana. Vamos programando, denme chance y con todo gusto en un ratito más. Así que si tú también quieres escuchar algo en especial que haga más amena esta mañana de fin de semana, bueno, ya te la sabes. 238-38-246-15 y 238-122-88-91. Saludos a la familia Muguel Mendoza. Buenos días, Kike, ¿cómo estás? Escuchando Vive. Una canción, por favor, El Final Feliz de Julieta Venegas. Va que va. Denme chance, son varias peticiones. Vamos acomodándolas para que tengamos una mañana increíble. Son ya las 9:57. Cerramos ahora. Allison con aquí. Llegamos en punto de las 10 con el radar informativo y continuamos. Y yo regreso en punto del minuto 15.

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2: Muy buenos días, Cecilia Espinosa le presenta la información más importante ocurrida hasta esta hora. A través de sus redes sociales, el gobernador del estado, Alejandro Armenta, reconoció a la mujer y a la niña indígena. Señaló que en este marco del Día Internacional es una fecha para reconocer la fuerza, su identidad y su importante papel en la preservación de la riqueza cultural de los pueblos indígenas.
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2: Y este sábado continúan las actividades del Encuentro Nacional del Mezcal en Puebla, que se desarrolla del 3 al 6 de septiembre en el Centro de Convenciones William O. Jenkins. Será sede de una celebración que reunirá tradición, sabor y orgullo poblano. Zacatlán prepara una gran verbena popular este 15 de septiembre para celebrar el Día de la Independencia con música del grupo Palomitos, Los Felinos del Paisa Maldonado y Sonido Famoso.
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2: El Aeropuerto Internacional Hermano Cerdán tendrá 12 nuevas rutas operarias por Volaris, anunció el gobernador Alejandro Armenta. La oferta incluye conexiones nacionales e internacionales.
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2: La mañana de este día se registró un accidente en el Arco Norte en el kilómetro 198 con dirección a Texmelucan. La Guardia Nacional División Caminos informó que el percance fue atendido y la circulación es normal en la zona.
1: Nacional.
2: La Profepa suspendió trabajos no autorizados en la zona de restauración ecológica El Chamizal, en Ciudad Juárez, Chihuahua. En el lugar hallaron 70 madrigueras de juancitos machados, una especie local.
1: Internacionales.
2: El volcán Anak Krakatoa en Indonesia registró una potente erupción que elevó una columna de ceniza a 15 kilómetros de altura. Autoridades mantienen vigilancia en la zona tras la intensa actividad.
1: Clima.
2: La temperatura en Puebla capital alcanzará los 24 grados con una mínima de 14. La sensación térmica en esos instantes 19 grados centígrados, cielo mayormente soleado. Quien le informó a usted, Cecilia Espinosa, lo espera en el próximo corte informativo para llevarle más información. Que tenga excelente mañana.
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9: Diez con nueve.

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2: Son las 11:00 y le presentamos lo más relevante ocurrido hasta esta hora. En Xiutetelco, el gobernador del estado entregó apoyos del programa de obra comunitaria para transformar en grande el estado. Esto fue parte de lo que comentó.
3: 21 millones de pesos. Y aquí están ya los cheques, Aquí están. Ya para entregarlos hoy mismo. Dos ejes centrales, la revolución del campo y programa de obra comunitaria. Obra comunitaria está donde está el pueblo organizado.
4: Gracias, señor gobernador, por voltear la mirada hacia el campo, apoyar a nuestros campesinos.
3: Tenemos el primer café soluble de México, que nuestros productores ganen más por lo que producen. Rescatar el campo de temporal. Estamos trabajando en equipo. ¡Y que viva Xiutetelco!
2: Alerta en Chachapa. Vecinos reportaron a sujetos a bordo de un Gol negro y una moto intentando abrir locales con una barreta en la 7 Sur y la 5 Poniente, cerca del centro de salud. Ya son varios locales los afectados. Piden la presencia de la Policía Municipal de Amozoc. El Mezcal Puebla 5 de mayo, en su versión espadín, inicia su distribución nacional a través de Prisa, una presencia en 28 sucursales de Puebla, Veracruz, Oaxaca, Tabasco y Chiapas. Además de venta digital, 7 casas productoras poblanas participan en esta primera edición.
1: Redes sociales.
2: En arroba la red 5 radio, el volcán Popocatépetl lanzó una espesa fumarola esta mañana mientras luce nevado en la cima.
1: Espectáculos.
2: Felipe Souza, ex guitarrista del Tri y el Aragán, murió y fue despedido con mensajes de tristeza por ambas agrupaciones que destacaron su talento, amistad y aportación a la música. Y recuerde usted que las hermanas Clarisas aún tienen chiles en hogada, se podrán disfrutar hasta este domingo 6 de septiembre. Los esperan en la calle 8 Oriente, número 9, Colonia Centro, en Atlixco, Puebla. También hay servicio para llevar, es necesario traer un recipiente. Reserva al 244-445-1240.
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2: La temperatura en Puebla capital en estos instantes alcanza los 24 grados, cielo mayormente soleado. Quien le informó a usted, Cecilia Espinosa, lo espera en el próximo radar a través de la señal de 5 Radio. Que tenga muy buena mañana.
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2: Hey, ¿qué onda? 11 con 16 minutos. Aquí sigo, aquí seguimos a través del 106.3 FM. ¿Cómo van ustedes? ¿Dónde andan? Les leo y los escucho a través del 238-382-4615 y 238-122-8891. ¿Cómo se sienten en esta mañana? ¿Podrían decir que su descanso estuvo bien, estuvo leve, no pudieron dormir? Les leo y los escucho, 238-382-4615 y 238-122-8891. Y es que cuando hablamos de dormir, ya no es lo mismo descansar. Puedes dormir, pero no descansar. Y si eres de los que duerme y descansa, ¡wow! ¡Qué bendición! Compártenos el secreto. Y es que, en teoría, deberíamos dormir 8 horas. Pero dormir 8 horas suele considerarse una señal de que se está descansando lo suficiente. Pero el número que aparece en el reloj no cuenta toda la historia. O sea, a veces queremos dormir 8 horas pero y nos acostamos temprano. Pero en lo que nos, como que nos da sueño, en lo que vemos para acá, en lo que vemos para allá, de esas 8 horas se vuelven 6, se vuelven 5, incluso hasta mucho menos. ¿Cómo consideras que son tus hábitos de sueño? Y es que hoy vamos a charlar sobre qué puede ser la razón, por qué podemos dormir 8 horas, incluso, si es que puedes, y despiertas cansado, porque suele pasar, dices, ay, hoy sí me voy a dormir temprano, apagas celulares, te duermes y amaneces cansado o cansada. ¿Qué es lo que puede estar pasando? ¿Qué dicen los expertos? Entonces quédate, porque esta información te interesa. Asimismo, y es que, ¿saben qué? Me encanta porque hay veces, hay personas que afirman poder descansar cuando duermen con sus mascotas. Y es que dormir con las mascotas, unos dicen sí, otros dicen no, cada quien en su lugar, pero dormir con tu mascota es súper benéfico. Y es que cuando tenemos mascotas hay que considerar que debemos ser responsables. Así que hoy te invitamos a que seas un dueño responsable y le brindes la mejor atención y profesional a tu amiguito de cuatro patas ahí en casa. 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Lindsay Lohan, Confessions of a Broken Heart, 11:20.

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2: 11 con 36 minutos a través de Vive FM 106.3. Así continuamos con la mañana y esta buena música que hemos preparado para ti en este fin de semana. Si se vive un rico fin de semana, esperemos que tú en casa, en el auto o estés en donde estés, la sigas pasando increíble y que por supuesto te vayas comunicando 238-382-4615 y 238-122-8891. ¿Qué puede ser eso que haga que no estés descansando bien? ¿Duermes 8 horas, duermes 7 horas o incluso hay tipo siestas reparadoras cuando llegas, duermes 3 horas y boom, amaneces al 100? Eso a veces pasa, a veces no. Pero cuando eres de las personas que se acuesta temprano y aún así te cuesta levantarte porque sientes que no descansaste, los micro despertares pueden ser la clave. ¿Qué es esto? Bueno, hay interrupciones del sueño que las personas recuerdan claramente y otras que pasan completamente desapercibidas. Si eres de esas personas que se despierta y te vuelves a dormir y no recuerdas nada, bueno, qué padre. Pero hay personas que se despiertan, como que se quedan pensando y se vuelven a dormir. Y luego, en una hora más, vuelven a despertar. La verdad es que, tanto lo recuerdes o no lo recuerdes, esto puede fragmentar el descanso. De acuerdo a un estudio publicado en Sleep, el investigador James H. Stepansky y su equipo interrumpieron el sueño de varios participantes sanos sin reducir de manera significativa el tiempo total dormido. Bueno, notaron que al día siguiente las personas que dormían la misma, hicieron dos grupos, uno de tantas personas y el otro de tantas, y ambos grupos los pusieron a dormir durante determinado tiempo, 8-7 horas. A un grupo lo estuvieron despertando varias veces, mientras que al otro grupo lo dejaron dormir, y notaron una diferencia significativa en cuanto a relación sueño o calidad del sueño. Y además, el apnea del sueño también merece atención. Cuando el cansancio matutino aparece de forma frecuente, una posibilidad que conviene o es de considerar es la famosa apnea obstructiva del sueño. Estoy seguro que has escuchado de esto, pero no tienes como idea clara de qué es. De acuerdo con expertos, este trastorno puede provocar causas repetidas en la respiración, ronquidos fuertes, jadeos durante la noche. Además, algunas personas no se dan cuenta de que el sueño está siendo interrumpido con los ronquidos, cuando el mismo cansancio hace que no puedas descansar bien, los dolores de pie, los dolores de cuerpo. Eso es la apnea del sueño. Y es que esto puede provocar cansancio durante el día, los dolores de cabeza matutinos y la boca seca. También pueden ser estas señales que estás teniendo la apnea del sueño. ¿Qué tan bueno es tu descanso? ¿Consideras que cuánto duermes más o menos bien? ¿De cuántas horas es tu descanso cuando lo consideras que es un buen descanso? Te lo y te escucho, 238-382-4615 y 238-122-8891. Y al regresar vamos a dar algunos tips para que tu descanso pueda ser pleno, qué puedes hacer, qué puedes tomar e incluso qué puedes hacer antes de dormir para que tu descanso sea prácticamente benéfico y reparador. 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
2: Una más y nos vamos.
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Con 54 minutos, escuchas a la quinta estación con ¿Qué te querías? Sonando en la lista de los éxitos de los 90s hasta hoy. Soy Quique, ya menos nos vamos, pero no sin antes darte los tips para que puedas descansar rico, puedas descansar y dormir al mismo tiempo. Y es que los expertos afirman que desconectarte antes de dormir ayuda muchísimo. Y al menos 30 minutos antes de irte a la cama, deja el celular, la computadora y las redes sociales. Dale a tu mente la señal de que, oye, ya vamos a descansar, apagamos todo, lo dejamos de lado y listo. Recuerda, mínimo 30 minutos sin pantalla antes de dormir. También nos comentan que has de hacer de nuestra habitación un espacio para descansar. Y es que, por supuesto, no vas a descansar bien o al 100 si tienes toda la ropa encima, tienes el calzón por allá, todo usado por acá. Bueno, hay que hacer nuestra habitación un lugar confortable para poder descansar. Procura que tu habitación esté fresca, esté oscura y lo más silenciosa posible. Una cama cómoda y un ambiente agradable pueden hacer una gran diferencia. Y por supuesto, cuidar lo que tomamos por la noche, evitar el café, las bebidas energéticas y, si te afectan, incluso el té. El té con cafeína durante las horas previas a dormir es malísimo, así que nos confiamos con que, ay, nos vamos a tomar un tecito para relajarnos. No, hay algunos tés que tienen cafeína, así que procura comprar los que digan sin cafeína. Y por supuesto, hacer un hábito, mantener un horario, intentar acostarnos y levantarnos aproximadamente a la misma hora todos los días y acostarnos también con el mismo tiempo. Tu cuerpo aprende cuándo es momento de estar despierto y cuándo te toca descansar. Y finalmente, darle un respiro a tu mente. Si llegas a la cama pensando en pendientes, preocupaciones o todo lo que tienes que hacer mañana, quizá no puedas descansar. Prueba con respiraciones lentas, una lectura tranquila, aromaterapia, tecitos como de lavanda que no tengan cafeína antes de acostarte, te van a ayudar increíblemente. Así que ya lo sabes, menos pantalla, un buen ambiente, cuidado con la cafeína y horarios constantes y una mente más tranquila. Son las 11:56. Yo soy Kiki, nos escuchamos nuevamente en punto de las 15 horas. Te quedas con Meli Ángel, ella llega en un ratito más y te dejo con tema musical de Belinda y Dana. Se llama Dolce Vita, lo más reciente. Aquí en Vive FM 106.3 tocamos los éxitos de los 90s. Hasta hoy. Recuerda seguirnos en redes sociales, en Facebook, en X, Instagram y en TikTok como Vive FM. Y a mí en Facebook me encuentras como Enrique Flores, locutor. ¡Excelente fin de semana! ¡Feliz mañana! ¡Buen provecho! ¡Pásale increíble!

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3: Es el mediodía y le presentamos la información más importante. Xutetelco recibió por primera vez al gobernador Alejandro Armenta, destacó el presidente municipal Baltasar Narciso, quien resaltó la importancia de los apoyos al campo y las obras para las comunidades.
4: La verdad es que es muy emocionante para mí como alcalde recibir por primera vez aquí en Xutetelco a nuestro gobernador Alejandro Armenta, quien quiero que le brindemos un gran aplauso. Gracias, señor gobernador, esto para nosotros los xutetelquenses es una fiesta, es algo que no habíamos tenido y que esperábamos con mucha ansia el ponerte a saludar, que vengas a saludar a los xutetelquenses, es una emoción más grande, muy grande. En nombre de mi pueblo de Xutetelco te saluda con los brazos abiertos, un abrazo fraterno, mi querido gobernador, que Dios te bendiga en tu camino. No me va a tocar tanto tiempo estar caminando a tu lado, gobernador, pero el poco tiempo que vamos a caminar juntos, yo sé que será para seguir haciendo historia.
3: Productores de esta demarcación agradecieron el apoyo de fertilizante entregado por el gobierno de Puebla al señalar que ayudará a fortalecer sus tierras y cosechas, destacó la productora de Xutetelco, Lidia Dionisio Desiderio.
5: En nombre de los campesinos de Xutetelco, queremos agradecerle sinceramente al gobernador Alejandro Armenta por el apoyo de fertilizante que hoy nos ha llegado a nuestros municipios. Este apoyo representa una gran ayuda para nuestras familias y para quienes con días y días de trabajo, la tierra con esfuerzo y dedicación. Sabemos que el trabajo del campo no es fácil, por eso valoramos mucho que nuestro gobernador tome en cuenta a quienes vivimos de la agricultura.
3: Ciudadanos participan en la jornada Yoga, Arte y Movimiento organizada por la Coordinación de Regidurías del Ayuntamiento de Puebla en el Parque del Carmen. Puebla Capital tendrá este fin de semana exposiciones, cine, danza y una feria de productores, además del concierto sinfónico Regreso a Hogwarts para cerrar las actividades.
1: Deportes.
3: Tras 35 días de tratamiento contra el cáncer de próstata, Rubén Omar Romano tocó la campana que simboliza el cierre de esta etapa. El exfutbolista y entrenador estuvo acompañado por su esposa y familiares.
1: Internacionales.
3: Vladimir Putin ordenó suspender durante 3 días los ataques contra Kiev tras la llegada de emisarios estadounidenses a Moscú para participar en negociaciones de paz. Y recuerde usted que este domingo 6 de septiembre es el último día para poder disfrutar de los chiles en nogada que preparan las hermanas clarisas del monasterio de Santa Clara. Comentarles a ustedes que los esperan en la calle 8 Norte, número 9, Colonia Centro, en Atlixco. Hay servicio para llevar, también puedes comerlos en el lugar. Reserva al 244-445-1240.
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3: La temperatura en Puebla capital en estos instantes alcanza los 24 grados, cielo parcialmente soleado. Quien le informó a usted, Cecilia Espinosa, lo espera en el próximo corte informativo para llevarle más información. Que tenga excelente tarde.
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2: Del mediodía con 16 minutos. Mi nombre es Meli Ángel y voy a estar acompañándote a través de Vive FM 106.3, éxitos de los 90s hasta hoy, hasta las 3 de la tarde. Así que ponte cómodo y una pregunta, ¿ya felicitaste a tu hermano? Porque recuerden que hoy es el Día Internacional de los Hermanos. Aquellos que no específicamente tiene que ser de sangre, ya lo consideras ese hermano, ese sister, ¿verdad? Números en cabina 238-122-8891 si deseas comunicarte con nosotros, y de igual manera por si quieres seguirnos en nuestras redes sociales en Facebook, Instagram, Twitter y TikTok como Vive FM 106. Ya son 12 con 16 minutos.

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2: El reloj ya marca las 12 con 31 minutos y es que hoy en el Día Internacional de los Hermanos es una fecha demasiado especial para que nosotros aprendamos a compartir todo lo que en la vida nos llega. Y es que siempre el hermano siempre va a estar a un lado de nosotros compartiendo bellos momentos y también malos momentos. Y ojo, porque cuando hablamos de hermanos no solo nos vamos a referir a los hermanos que nacen, que son de sangre, sino también a esos amigos que la vida te pone en el camino y que obviamente se vuelven tu familia elegida. La verdad es que la relación entre hermanos es súper curiosa porque hay veces en las que se enojan, pero a los 5 minutos ya estamos otra vez contentos con ellos, disfrutando en familia. Y qué más que hoy sábado 5 de septiembre, en este fin de semana después de entrar al ciclo escolar, nosotros podamos celebrar en familia y podamos pasar tiempo juntos como hermanos. Números al WhatsApp para que te comuniques con nosotros al 238-122-88-91, 238-122-88-91, si te gustas comunicar a través del WhatsApp. Y en punto de las 2 de la tarde vamos a estar conectándonos en el live de TikTok para que nos acompañes. Aparecemos como Vive FM 106. Vámonos con algo de Maite Perroni titulado Tú y Yo.

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2: El reloj ya marca las 12:51 y hablando en este día tan especial, el Día Internacional del Hermano, y es que la relación con un hermano es una de las cosas más raras y fascinantes de la vida. Totalmente, de hecho, la ciencia tiene unos datos buenísimos sobre esto, porque ¿sabían que tener un hermano es prácticamente tener un entrenador personal de la vida? Así es. Los estudios dicen que los niños que crecen con hermanos aprenden a negociar, empatizar y resolver pleitos hasta 2 años antes de su hijo único. Con razón aprendemos a defender lo nuestro desde que somos chiquitos, y es que

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1: Muy buenas tardes, le presentamos otro corte informativo en este sábado. El gobierno que encabeza Alejandro Armenta realiza la entrega de apoyos al campo y obra comunitaria en Izúcar de Matamoros. Ahí refrenda su compromiso de seguir trabajando por el campo poblano. El quinto Festival de la Mujer Indígena fue inaugurado en Atlixco, donde la presidenta municipal Ariadna Ayala destacó la importancia de reconocer y dar voz a las mujeres indígenas. Y durante este encuentro, las recetas tradicionales de Axocopan se mantienen de generación en generación y son elaboradas a mano. Destacó Laura Clara Rojos, cocinera tradicional participante del quinto Festival de la Mujer Indígena.
2: Este día trajimos a degustar lo que es el guasmole, mole de panza, mole de res, pipián verde, guasongles capeados, chiles rellenos, frijoles quebrados, caldo de haba. Eso es lo que en este día vamos a estar ofreciendo a todas las personas que nos vengan a visitar. La diferencia es de que nuestros platillos los conocemos como comidas artesanales. ¿Por qué? Porque no en cualquier lugar puede usted encontrar lo que es el guasmole, lo que es el caldo de habas y los frijoles quebrados. Son como comidas que muy, muy, muy nuestras que las traemos y creo que las veces que hemos venido han tenido un gran éxito. Sí, claro, las recetas son de... yo la traía desde mi mamá. Desde mi mamá la traigo esta receta y claro, con el tiempo a veces vamos mejorando, pero... esas recetas de nuestras familiares, pues creo que nunca las vamos a cambiar. El guasmole y los guasongles capeados. Los precios son muy accesibles. El guasmole está en 70, igual que el guasongle en 70 pesos, acompañado con tu arroz.
1: Más de 10.400 personas han recibido atención médica en las jornadas imparables del Ayuntamiento de Puebla durante el 2026, con servicios gratuitos en distintas zonas de la capital del estado de Puebla.
0: Deportes.
1: México ya está en Brasil para disputar la Copa América de Fútbol para Ciegos 2026. La selección femenil debuta este sábado ante Argentina, pasado el mediodía. La varonil inicia el domingo frente a Guatemala a las 9 horas.
0: Nacional.
1: En información nacional, el obispo de Culiacán, Jesús José Herrera, convocó a participar en la Marcha por la Paz el próximo 13 de septiembre ante la violencia que afecta a Sinaloa. Hizo un llamado urgente a las autoridades a atender la situación.
0: Redes sociales.
1: Y si no sabe qué hacer este fin de semana, a través de la red de Cinco Radio, le compartimos que Puebla Capital tendrá este fin de semana exposiciones, cine, danza y una feria de productores. Además, habrá un concierto denominado Regreso a Hogwarts para cerrar las actividades.
0: Clima.
1: Y en Puebla Capital la temperatura alcanza los 25 grados, se prevén lluvias por la tarde. Para Radar de Cinco Radio informó Cecilia Espinosa, que tenga muy buena tarde.
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12: 1:08 minutos.

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2: Una de la tarde ya con 17 minutos, acabamos de escuchar Si la ves de Franco De Vita, esta canción que fue lanzada en el año 2004. La canción aborda la nostalgia, el arrepentimiento y la melancolía que quedan tras una ruptura amorosa. El protagonista habla de un tercero, un amigo que conoció a otro amigo y pues obviamente se cruzan como expareja y ya se sabe la demás historia. En esta canción, Si la ves, dile que no la he olvidado. Es uno de los éxitos de Franco De Vita. Si tú quieres seguir escuchando más éxitos de los 90, te comparto el número en WhatsApp 238-122-8891 para que te sigas comunicando a través del WhatsApp. Ya son 1:17.

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1: Una más y nos vamos.
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2: El reloj ya marca la 1:31 p.m. y ya se empiezan a comunicar a través del WhatsApp 238-122-8891. Un saludo para las gemelas Jiménez que nos escuchan en la Colonia México. Un saludo a esas hermanitas hoy en su día muy especial. Y yo les tengo una recomendación. 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
2: 1:45.

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2: El reloj ya marca la 1:55 p.m. de este fin de semana, sábado 5 de septiembre. Números en cabina para que te comuniques con nosotros al 238-122-8891. Te invito a que nos sigas en nuestra página de Instagram, Facebook, de TikTok, donde más al rato estaremos haciendo un live por la plataforma de TikTok para que te unas y podamos seguir platicando. Ya son 1:55 p.m. Vámonos con algo de Gloria Trevi.

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1: Este es el radar de las 14 horas y le presentamos lo más relevante ocurrido hasta esta hora. El gobierno del estado continúa trabajando para la reconstrucción del tejido social. En San Francisco Totimihuacán, junta auxiliar perteneciente a Puebla, personal de prevención del delito impartió talleres para la comunidad del bachillerato EMSAD Octavio Paz. Como parte del foro Decido Bien, estudiantes, docentes y padres de familia adquirieron conocimientos clave y reforzaron valores cívicos para prevenir delitos contra la salud. Atendemos las causas y reconocemos el trabajo coordinado con instituciones educativas para propiciar espacios de diálogo y concientización para la juventud poblana, señalaron quienes impartieron el curso. Y esta madrugada un vehículo fue incendiado en el fraccionamiento Hacienda La Esperanza en Tehuacán. Bomberos sofocaron las llamas mientras policías realizaron recorridos sin localizar a los responsables. Vecinos piden mayor vigilancia al señalar que hace 2 meses un domicilio de la zona fue baleado. Integrantes de Tejedoras de la Patria repartieron pequeños periódicos informativos en el Paseo Bravo en Puebla, con información sobre el trabajo realizado por la presidenta Claudia Sheinbaum Pardo al frente del Gobierno de México. Este 6 de septiembre se realiza la carrera Patitas Fugaces 2026 en el campo de béisbol de La Alfonsina en Atlixco a partir de las 8 de la mañana. Así lo señaló Fermín López, secretario de Bienestar, quien dijo que este evento busca promover la convivencia y la activación física junto a las mascotas.
2: Patitas Fugaces se va a llevar a cabo el día domingo 6 de septiembre en los campos de La Alfonsina. Creo que es importante el que tengamos un momento de incluso de amor con nuestras mascotas. Si nosotros tenemos una mascota, podamos salir a esta actividad, podamos ejercitarnos nosotros mismos junto con nuestras mascotitas.
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1: Un choque por alcance entre dos vehículos en San Lucas, Cuautelulpan, Tlaxcala, derivó en una riña en la que participaron más de 15 personas. El conductor de una de las unidades resultó lesionado a machetazos en la espalda y fue trasladado a un hospital. Los involucrados huyeron antes de la llegada de las autoridades. Un hombre de aproximadamente 60 años, conocido como El Gringo, murió en un hospital luego de ser atacado a balazos durante la noche del viernes en el barrio de San Isidro, en Chautla. Paramédicos lo trasladaron aún con vida, pero falleció durante la mañana de este sábado. No se reportan detenidos.
0: Deportes.
1: La dinastía Chávez llegará a Puebla con una función de boxeo con causa contra las adicciones, encabezada por Julio César Chávez Jr. y Jason Troncoso. El evento será el próximo 12 de septiembre en el gimnasio Miguel Hidalgo.
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1: La temperatura en Puebla capital sigue siendo de 25 grados con una calidad del aire buena. Para la red de Cinco Radio informó Cecilia Espinosa.
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2: El reloj ya marca las 2 de la tarde con 15 minutos. Buenas tardes, qué gusto acompañarte a esta hora en la sintonía de Vive FM 106.3, éxitos de los 90s. Hasta hoy, yo soy Meli Ángel y te voy a acompañar hasta en punto de las 3 de la tarde. Si ya estás comiendo, disfrutando de tus alimentos a esta hora, que tengas un muy buen provecho. Un saludo también especial para Jovit y para John Ruiz, que ya están conectados en TikTok Live, para que los que gusten acompañarnos puedan unirse al TikTok. Aparecemos con como Vive FM 106, ya estamos teniendo unos saluditos por la interacción de TikTok. Ya son 12, 2 con 15 minutos.

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2: Dos de la tarde ya con 30 minutos. 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
2: El reloj ya marca las 2 de la tarde con 50 minutos. Yo fui Meli Ángel y nos vemos hasta la madrugada del día de mañana a través de Vive 106.3, éxitos de los 90 hasta hoy. No te despegues porque ya viene Enrique Flores a seguir con esta misma sintonía. Te recuerdo los números en cabina: 238-122-8891. Ya son 2 con 51 minutos.

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1: Muy buena tarde, le presentamos la información más importante ocurrida hasta las 15 horas. Este sábado, mujeres originarias de Hidalgo, Morelos, Tlaxcala y Puebla participan en el primer Encuentro Nacional de Hermanamiento Cultura Originaria realizado en el Zócalo de Puebla por el Día Internacional de la Mujer, con la presencia de José Chedraui Budit y Yadira Lira Navarro, quien refrendó a nombre del Gobierno del Estado su apoyo total a los pueblos originarios. La Biblioteca Palafoxiana celebró hoy 380 años de historia y un acervo de valor incalculable. María Fernanda Cruz Domínguez, directora general de museos, y Emilio Herrera Corichi, subsecretario de Cultura del Estado, encabezaron la inauguración Las Matemáticas Barrocas. La gobernadora de Tlaxcala, Lorena Cuellar Cisneros, aseguró que será sancionada la empresa presuntamente responsable de la contaminación del río Zaguapan en la capital de Tlaxcala, donde las aguas se tiñeron de rojo por segunda ocasión. La Secretaría del Medio Ambiente ya investiga.
0: Redes sociales.
1: En @LaRed5Radio se solicita el apoyo para poder localizar a Alfredo Trujillo, de 62 años, quien fue visto por última vez el 21 de junio del 2026 en su domicilio ubicado en la carretera a San Nicolás, Buenos Aires, en Puebla. Como señas particulares, tiene diversas cicatrices por cirugía y una herida de arma de fuego, además de diversos tatuajes y otras figuras en el pecho y brazos. Cualquier información, comunicarse a los teléfonos oficiales. La Policía Municipal de San Andrés Cholula recuperó un vehículo robado con violencia en la delegación Atlixcayot. La unidad fue localizada sobre la calle Orión Sur, a la altura de la Escuela Blandina Torres de Marín, y trasladada al complejo de seguridad.
0: Internacionales.
1: En la información internacional, días después de las inundaciones y deslaves en Nepal, fueron rescatados con vida un ciudadano chino, Lui Tayano, y una mujer nepalesa de aproximadamente 60 años de edad. Estos rescates renuevan la esperanza de localizar a más sobrevivientes entre los cerca de 5.000 desaparecidos.
0: Clima.
1: En estos instantes, en Puebla capital se mantiene la temperatura de 25 grados. Recuerde que por la tarde habrá lluvias. Esta tarde se despide de ustedes Cecilia Espinosa, quienes los invita a mantenerse informados a través de la red de 5 Radio. Que tenga excelente fin de semana.
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3 con 19 minutos, Vive Libres. Excelente tarde, excelente fin de semana. Yo soy Quique, contigo nuevamente desde aquí. Ya está en punto de las 6 de la tarde. Así que ya te lo sabes, salida directa, WhatsApp, redes sociales para que te unas. Y por supuesto, vayas enviando los saludos, peticiones, reportes viales a través del 238-382-4615 y 238-122-8891. Te quedas con tema musical, se llama Ilse con Wiwi en Vive FM 106.3.

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2: Es oficial, 3:34, te sigo acompañando con esta lista musical que hemos preparado para este fin de semana. Así se vive una buena tarde con buena música a través del 106.3 FM. Escuchaste algo de Harry Styles, viene a continuación y también viene buena música. Y hemos comenzado la hora 15 con algo de Flans, Maluma Baby. Escuchaste a Belanova, toma mi mano. Y continuamos con eso que se llama Dance No More de Harry Styles. Rápido te recuerdo que hay línea directa 238-3824-615 y 238-122-8891. Así que quédate con nosotros, disfruta tu tarde y sigue disfrutando con esto de Harry Styles en Vive FM 106.3. Soy Kike, nos acompañamos hasta las 6.

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3:58 minutos, así suena la lista musical con Yuri detrás de mi ventana, sonando para ti en la lista musical de esta tarde de fin de semana. Nosotros avanzamos y por supuesto te invitamos a que te comuniques 238-382-4615 y 238-122-8891. Soy Kike y nos estamos acompañando con esta proyección musical hasta en punto de las 6.

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3: El presidente municipal Pepe Chedraui participó en la conmemoración del Día Internacional de las Mujeres y Niñas Indígenas en el Zócalo de Puebla. ¿Qué tal? ¿Cómo le va? Les saluda con muchísimo gusto su servidor Max López al micrófono para informarle en este radar de las 16 horas que se conmemoró el Día Internacional de las Mujeres y Niñas Indígenas en el Zócalo de Puebla, reconociendo en ellas fuerza, sabiduría y riqueza cultural que mantienen vivas nuestras raíces. El presidente municipal Pepe Chedraui participó en una ceremonia para honrar su legado, valorar su aporte y compartir con las juntas auxiliares quienes presentaron sus productos y expresiones culturales como parte del primer Encuentro Nacional de Hermanamiento. Mixólogos y profesionales participan en el Campeonato de Mixología 2026, donde demostrarán su talento preparando cócteles con mezcal como protagonista. La competencia se realiza este 5 y 6 de septiembre en el Centro de Convenciones William O. Jenkins como parte del Encuentro Nacional de Mezcal Puebla 2026. Debutó el equipo de la Universidad del Deporte del Estado de Puebla en la Liga de Tercera División Profesional ante Cafetaleros de Atlixco en el Estadio ATV con un plantel integrado por jugadores provenientes de juntas auxiliares.
1: Nacionales.
3: Omar García Harfuch informó que fueron liberadas dos personas que permanecían secuestradas en Veracruz tras el operativo desplegado luego del ataque contra agentes de la Secretaría de Seguridad Pública Ciudadana. Ambas víctimas fueron localizadas sanas y salvas como resultado de acciones coordinadas entre autoridades federales y estatales.
1: Internacionales.
3: Un tribunal federal de apelaciones de Estados Unidos dictamina que la constitución del país no garantiza el derecho de agua potable limpia. Con este fallo se desestima la demanda de los residentes de Jackson, Mississippi, por agua contaminada con plomo.
1: Espectáculos.
3: La dominicana Yoiri Mola es la nueva Miss Mundo 2026. La nueva reina de belleza de 24 años fue la única de entre 111 candidatas que dijo unas palabras en español durante la ceremonia. Como profesora defendió la importancia de enseñar el inglés a los niños.
1: Clima.
3: El clima hasta este momento es de 27 grados centígrados. Le invito a que continúe en sintonía de 5 Radio a través de todos nuestros canales de información. En el radar le informó Max López. Excelente tarde.
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Siendo la hora 16 con algo de Alexandra Stanfire a Ricardo Arjona y Gaby Moreno, fuiste tú. Y continuamos con Allison Baby Please, es lo que va a sonar a continuación. No sin antes recordarte que hay línea directa y hay WhatsApp y hay redes sociales activas para que tú y yo juntos hagamos el reporte vial, los saludos, peticiones y reportes viales. Todo a través del 238-382-4615 y 238-122-8891. Soy Kiki, contigo hasta las 6. Síguenos en redes sociales. A mí en Facebook me encuentras como Enrique Flores Locutor. ¡Excelente fin de semana!

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0: Química de Anahí es lo que acabas de escuchar en esta tarde de fin de semana, y con esto vamos, avanzamos a la segunda mitad de la hora 16. Ya a las 4:35 vamos y avanzamos con algo también de Lady Gaga en esta hora, Bradley Cooper, Jonas Brothers, Joan Osborne. Llega David Bisbal para que no te despegues, y recuerda que si tú quieres escuchar algún tema en especial que haga más amena la tarde de este fin de semana, bueno, ya sabes qué hacer, hay línea directa y hay WhatsApp y también redes sociales. 238-382-4615 es la línea directa, y 238-122-8891 los WhatsApp audios, los mensajes a través de WhatsApp, imágenes, reportes viales, reportes ciudadanos, y también todo lo que nos quieras contar a través de las redes sociales, tanto en Facebook, en X, Instagram y en TikTok como Vive FM. Nos encuentras a mí en Facebook como Enrique Flores Locutor, y con esto avanzamos, vamos y únete a la comunidad digital del 106.3 FM, y por supuesto también nos puedes escuchar a través de la aplicación de 5 Radio o a través del www.5radio.com.mx. Te quedas con algo de David Bisbal con Vivir es morir de amor, a las 4:36.
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2: Qué raro se cuenta ahora, la hora 16, 4:55 y escuchaste Camilo con Millones sonando en la lista musical de Vive FM 106.3. Comienza a nublarse, de acuerdo a la aplicación del clima hay probabilidad de lluvia, esto en un 40% de aquí y hasta en punto de las 7 de la noche. Tenlo en cuenta, bastante hidratado, prevenido y en sintonía con Lady Gaga y Bradley Cooper, Shallow. Y cerramos la hora 16 con esto, Lady Gaga.

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2: Incendio forestal controlado en Ajalpan. ¿Qué tal? ¿Cómo le va? Le saluda con muchísimo gusto su servidor Max López al micrófono para informarle en este radar de las 17 horas que un incendio forestal registrado en una zona de difícil acceso del ejido Sagrado Corazón en Ajalpan fue controlado y liquidado al 100%. Así lo dio a conocer Protección Civil Estatal de Puebla. En las labores participaron bomberos, Protección Civil y Policía Forestal. La presidenta municipal de Atlixco, Ariadna Ayala, entregó la rehabilitación con carpeta asfáltica de la calle Cerro del Charro, en el fraccionamiento El Cerril, tras la municipalización de la zona que permitirá brindar mayor atención a sus habitantes. Se registra intensa carga vehicular sobre la carretera federal Puebla-Tehuacán con dirección a Puebla, desde el tramo del periférico ecológico hasta la zona del seminario palafoxiano. La reducción de un carril genera asentamientos en la zona.
1: Nacionales.
2: En Colima, la presidenta Claudia Sheinbaum informó el inicio de construcción del Hospital General de Zona IMSS-Manzanillo por 1.418 millones de pesos.
1: Internacionales.
2: Vladimir Putin se reúne en Moscú con Steve Witkoff y Jared Kushner, enviados de Donald Trump para buscar el fin de la guerra. El encuentro en el Kremlin ocurre previo a su viaje a Kiev bajo una pausa temporal de ataques entre Rusia y Ucrania. El monasterio de Santa Clara del Sagrado Corazón de Jesús le invita a adquirir sus tradicionales chiles en nogada. Degústelos este último domingo 6 de septiembre. Degústalos en calle 8 Oriente, número 9, Colonia Centro, en Atlixco. También cuentan con servicio para llevar. Puedes comunicarte al 244-445-1240.
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2: El clima hasta este momento es de 26 grados centígrados. Le invito a que continúe en sintonía de 5 Radio a través de todos nuestros canales de información. En el radar le informó Max López. Excelente tarde.
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Oficial, ya las 5 con 19 minutos a través de Vive FM 106.3 y concluimos este primer 20 minutos de música con algo de Mac Ray, I Try, escuchamos a Onda Vaselina, Gloria Trevi y bueno, seguirán los éxitos a lo largo de esta hora con algo de Venga Boys, Luis Miguel, Amy Winehouse, Carlos Vives, Piso 21 y muchos más, para que igual tú nos cuentes a través del 238-382-4615 y 238-122-8891 qué canción haría tu tarde en esta tarde de fin de semana. Son las 5:20, nos vamos con tema musical y no sin antes recordarles a todos los amigos y amigas que nos están escuchando que si tienen gatitos o perritos, bueno, es momento de que sepan que Veterinaria Belka es el mejor lugar para que puedan consentir a sus mascotas y por supuesto seamos dueños responsables. ¿Cómo? 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Son las 5:22, te quedas con tema musical, esto es algo de Etiqueta, Don't Let Me Go, en Vive FM 106.3.

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5:37, escuchas a Carlos Vives, volví a nacer sonando para ti en esta tarde de fin de semana, y así se vive una buena tarde con buena música. Tenemos también Venga Boys, Luis Miguel, Ana Torroja y muchos más en los próximos minutos, y con esto vamos y avanzamos en la segunda mitad de la hora 17. Yo soy Kike y te acompaño hasta en punto de las 6 con esta lista musical que hemos preparado para ti en este fin de semana. ¿Tú dónde estás? ¿Dónde te encuentras? Recuerda que puedes reportarte en donde sea que estés, desde donde sea que estés, en Chilac, Teotitlán. Saludos a la región, a Jalpan. Cuéntenos cómo va la tarde de este fin de semana. Nos vamos con un tema musical de Talía y Fat Joe, se llama Me Pone Sexy, y por supuesto, algo sexy es alguien que tenga una piel increíble, una piel bonita, una piel hidratada, y es que la verdad es que tu piel siempre va a hablar sobre ti y merece que la consientas todos los días, y es que por eso tenemos la Vanidosa Rosa y la nueva Vanidosa Azul. 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La Vanidosa, porque tu piel también merece cuidado. 5:38, nosotros continuamos y sigues escuchando Vive FM 106.3, los éxitos de los 90s hasta hoy.

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2: Eso, vamos concluyendo los últimos minutos de la hora 17. Que la pases increíble. Yo soy Kiki, nos escuchamos mañana en punto de las 6 de la mañana. Te quedas con los Venga Boys. Le da un poco de ritmo vintage a esta tarde de fin de semana. Llega Hugo de la Cruz en punto de las 18 horas. Y con esto renovamos la programación hora con hora. Sigue con nosotros, sigue escuchando los éxitos de los 90. Hasta hoy. Buenas tardes, feliz fin de semana.

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2: Se destinan 1.500 millones de pesos al programa de obra comunitaria. ¿Qué tal? ¿Cómo le va? Les saluda con muchísimo gusto su servidor.